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0: mi amor, me tengo que quedar un rato más ensayando para la función de mañana.
1: Ay, mi amor, ¿y cómo hacemos entonces?
0: Bueno, Giovanna me lleva, no te preocupes.
1: Está bien, bebé, te espero en casa, ¿sí?
0: Ok.
1: Cuídate mucho.
0: Bye.

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gente romántica, levante su mano, por favor, con las manos arriba, que se vea bonito.

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0: 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Y recuerde que no es tomar por tomar un colágeno, un citrato, un magnesio. 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

aún no hemos conocido a Dios. Si tú no amas, aún no has conocido a Dios. Podrás tener todos los ministerios y todos los dones, pero si aún no amas y no perdonas,

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Hermanos, amigos que me escuchan, quiero que te toques la cabeza en este momento y me respondas con la verdad. ¿Sientes que tu cerebro ya no da para más? ¿Te levantas por las mañanas más cansado de lo que te acostaste? Cuidado, tu cuerpo está gritando auxilio. Si sufres de esos dolores de cabeza que te ciegan, si tienes mareos de la nada y se te oscurece la vista, alerta roja. Esa debilidad, ese desgano, esa sensación de que tu cuerpo te pesa toneladas, no es flojera. Es tu sistema nervioso que se está apagando. Pero lo más peligroso, escúcheme bien, es el olvido. Entras a la cocina y no sabes a qué fuiste. Tienes la palabra en la punta de la lengua y no te sale. Son lagunas mentales. Son huecos en tu cerebro. Y si no haces nada hoy, mañana puede ser el inicio de una terrible enfermedad degenerativa. ¿Quieres terminar sin reconocer a tus propios hijos? El cerebro se seca si no se alimenta. 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No repruebes el examen por falta de memoria. 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No permitas que tu mente se apague. Tú mereces recordar los mejores momentos de tu vida con claridad. Pero basta de sufrir, basta de vivir a medias. 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

atención, mucha atención, familia. Hermanos míos, quiero que te detengas un segundo. Mírate al espejo. ¿Cómo te sientes hoy? ¿Te sientes con energía o te levantaste sintiendo que el cuerpo te pesa 1000 kilos? Vivimos en tiempos difíciles, tiempos donde la enfermedad está golpeando sin piedad al ser humano. No respeta edad, no respeta condición social. Estoy hablando de esas enfermedades mortales que entran en silencio y destruyen hogares. La diabetes que te carcome, los huesos que se deforman y te duelen con el frío, la próstata que ya no funciona y que humilla al varón y pone en riesgo su vida, el sistema nervioso que no te deja dormir porque está alterado, los ovarios invadidos por quistes que atormentan a las damas con fuertes dolores. Pero hoy vengo a hablarte de dos enemigos mortales, dos órganos que cuando fallan, la vida se convierte en un verdadero infierno. Escúchame bien, porque esto puede salvar tu vida. Hablemos del hígado. ¡El hígado! ¿Cuánta gente camina por la calle ahora mismo con la boca amarga, sintiendo ese sabor a metal, a fierro oxidado en el paladar? Señora, usted que me escucha, ¿se le mancha la cara? ¿Sientes punzadas debajo de las costillas? Caballero, usted come un poquito de grasa y se le hincha la barriga como si fuera un tambor. ¿Ya no sabes qué hacer con esta molestia? Está en peligro tu vida. Eso ocurre cuando el hígado está pidiendo auxilio. Y es un drama, hermanos. Es triste ver cómo el hígado graso cambia, hasta el carácter te cambia. Te pones renegón, todo te molesta, sientes una pesadez, una desesperación, estás intoxicado. Cuando el hígado está enfermo, la sangre se ensucia. Y cuando la sangre está sucia, el cuerpo entero empieza a fallar. He visto pacientes llorar porque ya no pueden comer nada. Todo les cae mal, se ponen amarillos, pierden las fuerzas. No esperes a que sea una cirrosis. No esperes a que el médico te diga que ya no hay nada que hacer. El hígado es el laboratorio del cuerpo. Y si ese laboratorio explota, el drama familiar es terrible. Nadie quiere ser una carga para sus hijos. Y si el hígado enfermo es un tema grave, ¡cuidado con tus riñones! Dios mío, los riñones son el filtro de la vida, pero cuando ese filtro se tapa, empieza la tragedia. ¿Te arde la planta de los pies? ¿Sientes un calor insoportable en la cintura, como si te hubieran abierto la espalda en dos? ¿Tu orina sale con espuma? ¡Cuidado! Esas son alertas rojas. El problema del riñón no avisa hasta que es tarde. Y cuando se agrava, viene la palabra que todos tememos: diálisis. Nadie quiere estar conectado a una máquina para poder vivir. Nadie quiere ver cómo se le hinchan las piernas por la retención de líquidos hasta que la piel parece que ya va a reventar. Se cuartea. Cuando el riñón falla, la presión se dispara, la vista se nubla y el miedo se apodera de la persona. Es una condena en vida. Pero yo te pregunto hoy, ¿vas a dejar que la enfermedad te gane? ¿Te vas a resignar a vivir con el dolor? Yo sé que estás cansado. Cansado de hacer colas en los hospitales, cansado de tomar pastillas, antibióticos, fármacos fuertes que te calman el dolor por una hora, por un momento, pero te destrozan el estómago. Aparentemente te curan una cosa y te malogran otra. Te da gastritis, te da úlcera por tanto químico. Y lo peor, no encuentras mejoría. Pasan los años y sigues igual o peor. Basta, basta ya de intoxicarte. La naturaleza es sabia. Dios dejó las plantas, las raíces, la medicina natural para sanarnos de verdad, no para adormecernos. Gracias a los tratamientos naturales, hoy, escúchalo bien, hoy miles de personas vuelven a sonreír. Tenemos testimonios vivos de la costa, en la sierra y en la selva de nuestro país. Gente que llegó desahuciada, gente que llegó arrastrando los pies y que hoy caminan, trabajan, disfrutan de su familia, están sanos. Por eso,
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Que Dios los bendiga.

0: gracias, amigos y hermanos, por sintonizarnos por esta emisora y la atención prestada a este programa 60 minutos con las mejores alabanzas y adoraciones, esperando que haya tocado lo más profundo de su corazón y que Dios lo bendiga a cada uno de ustedes. 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
7: Hola, ¿cómo están? Buenos días, bienvenidos a La Explosiva Noticias, la verdad bien dicha, amables oyentes. Buenos días, bienvenidos a esta jornada informativa para llevarle las informaciones a través de los 102.1 FM. La Explosiva la tiene todo. Bien, amables oyentes, nos vamos a nuestros principales titulares aquí en La Explosiva Noticias, la verdad bien dicha, titulares a esta hora de la mañana a través de La Explosiva en los 102.1 FM, la tiene toda.
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7: Titulares en La Explosiva Noticias, la verdad bien dicha. Principales titulares a esta hora de la mañana a través de los 102.1 FM. La Explosiva la tiene todas, amables oyentes. Falleció Percy Mendoza del Castillo, expedicionario del Gran Pajatén. La noche de ayer falleció Percy Mendoza del Castillo, uno de los expedicionarios que en 1999 formó parte de la historia de incursión al Gran Pajatén, dejando un profundo pesar entre sus familiares y amigos, quienes compartieron aquella memorable experiencia mariscalense. Más titulares. En Tocache, operativo policial con resultado positivo. En un operativo ejecutado por la Policía de Investigación de Tocache en coordinación con la Comisaría de la PNP y el Ministerio Público, se logró la intervención y detención de un hombre de 51 años presuntamente vinculado al delito de tráfico ilícito de drogas. Amables oyentes, más titulares. Empresa de fachada habría organizado semana turística en la ciudad de las Orquídeas. Tal parece que lo ocurrido con la contratación de una afortunada empresa para la organización de actividades por la semana turística de Moyobamba tan solo sería la punta del hilo de una madeja que podría desencadenarse y poner en evidencia una habitual e irregular práctica que existe no solo en la región, sino también en todo el país. Policía identifica sujeto abatido durante intervención por robo agravado en la ciudad de Tarapoto. La Policía Nacional del Perú, a través de la Divincri San Martín, identificó plenamente al sujeto que fue abatido durante una intervención policial registrada la tarde del jueves 13 de agosto en la ciudad de Tarapoto. Amables oyentes, padres de dos peruanos en Rusia piden apoyo para viajar a Lima tras perder contacto con sus hijos. En una declaración brindada a un medio regional, padres de dos jóvenes de Loreto expresaron su preocupación y desesperación tras perder contacto con sus hijos, quienes viajaron a Rusia hace aproximadamente 5 meses. Amables oyentes, intensas lluvias causan inundaciones y aniegos en varios distritos del sur de Lima. Una persistente llovizna colapsó desagües, inundó viviendas y bloqueó vías en distritos como Villa El Salvador y Villa María del Triunfo, dejando a varias familias afectadas. También se reportaron emergencias en Chorrillos, en San Juan de Miraflores. Amables oyentes, mientras tanto, la Fuerza Armada asumirá control perimétrico de las cárceles y bloquearán celulares y drones las 24 horas. El Ministerio de Defensa Rafael Belaunde anunció que militares controlarán los accesos a los penales, incluso el ingreso del personal del INPE. Las Fuerzas Armadas asumirán el control perimétrico de las cárceles del país como parte de las nuevas medidas del gobierno para enfrentar la criminalidad en nuestro país. Amables oyentes, Embajada de Rusia afirmó que peruanos que firmaron contratos para guerra en Ucrania eran conscientes de las condiciones y el riesgo. La misión diplomática rusa en Lima emitió un comunicado este 15 de agosto en el que sostiene que quienes suscribieron documentos con el Ministerio de Defensa de Rusia, conocían las disposiciones, el servicio militar y los riesgos asociados. Amables oyentes, estos fueron nuestros principales titulares aquí en La Explosiva Noticias, La Verdad Bien Dicha, desde Pasarraya, distrito de Alto Sapo-Soa, respectivamente. Amables oyentes.
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7: Sí, la mañana con 17 minutos, 6 y 17. Hoy estamos 17 de agosto, amables oyentes. Bueno, ayer culminó la tradicional fiesta costumbrista de nuestra localidad de Pasarraya, capital del distrito de Alto Sapo-Soa. Bueno, muchos visitantes llegaron, algunos de otras ciudades, de otros departamentos, para de esa manera disfrutar de nuestra tradicional costumbrista fiesta patronal San Roque 2026, que se celebra como cada año del 8 al 16 de agosto. Bueno, de verdad, las costumbres hay que conservarla, hay que llevarla en la mente, en el corazón, porque son costumbres que identifican muchas veces a un pueblo, ¿no? Son las costumbres y tradiciones que te identifican, amables oyentes. Ah, esto no se puede cambiar, esto ya se viene cultivando, se viene llevando hace muchos años atrás, que nuestros antepasados, nuestros primeros pobladores tuvieron la decisión en reunión de tomar esta fecha, estas fechas del 8 al 16 de agosto como costumbre, ¿ya? Fiesta o en homenaje a Santo Patrón San Roque. Amables oyentes, esto se debe conservar, se debe llevar, se debe realizar actividades, sobre todo enmarcados a esta importante festividad de fiesta patronal. 6:19, 6:19, vamos con el desarrollo de la información. A través de Radio La Explosiva y La Explosiva Noticias, fallece Percy Mendoza del Castillo Expedicionario del Gran Pajatén. La noche de ayer falleció Percy Mendoza del Castillo, uno de los expedicionarios que en 1999 formó parte de la historia incursión El Gran Pajatén, dejando un profundo pesar entre sus familiares y amigos, quienes compartieron aquella memorable experiencia. Los restos de Mendoza del Castillo son velados en su domicilio ubicado en la tercera cuadra del Jirón La Punta, en la ciudad de Jujuy, hasta donde vienen llegando familiares, amigos y personas que lo conocieron para expresar sus condolencias y acompañar a sus seres queridos en este momento de dolor. Su partida inluta a una familia y deja también un recuerdo especial entre quienes participaron en aquella expedición El Gran Pajatén, experiencia que forma parte de la historia inmemorable de quienes contribuyeron a poner en valor este importante patrimonio de la provincia de Mariscal Cáceres. Nos referimos al Gran Pajatén. Familiares y amigos lloran por su partida y recuerdan con afecto a Percy Mendoza del Castillo, quien será despedido con cariño de quienes compartieron parte de su vida y sus experiencias, amables oyentes. 6:20, 6:20, la hora que te informa a Radio La Explosiva y La Explosiva Noticias, la verdad bien dicha desde Pasarra. Información desde Tocache, información desde la ciudad de Tocache, en un operativo ejecutado por la Policía de Investigación de Tocache. En coordinación con la comisaría de la PNP y el Ministerio Público, lograron la intervención y detención de un ciudadano de 51 años, presuntamente vinculado al delito de tráfico ilícito de drogas. La intervención se realizó en la carretera Fernando Vela Undeterri, sector Buenos Aires, distrito de Pólvora, donde durante el registro del vehículo se halló 1.60 kilogramos de una sustancia rocosa blanquecina, compatible con pasta básica de cocaína. También se incautaron 700 soles en efectivo y un equipo celular. Este resultado pone en evidencia el trabajo de investigación y operativo que viene realizando la Policía de Investigación de Tocanche en la lucha contra el tráfico ilícito de drogas. El intervenido fue puesto a disposición de las autoridades competentes para las diligencias de ley. Amables oyentes, 6:21, 6:21, la hora que te informa Radio La Explosiva. Y La Explosiva Noticias, la verdad bien dicha. Empresa de fachada había organizado semana turística en la ciudad de Las Orquídeas. Tal parece que lo ocurrido con la contratación de una afortunada empresa para la organización de actividades por la Semana Turística de Moyobamba tan solo sería la punta del hilo de una madeja que podría desencadenarse y poner en evidencia una habitual e irregular práctica que existe no solo en nuestra región, sino también en todo el país. Como ya se informó en una nota anterior, la afortunada empresa que logró ganar 3 licitaciones de la Municipalidad Provincial de Moyobamba en menos de 24 horas por más de 1,000,000 de soles y para un mismo fin, la organización de actividades para la Semana Turística se llama HC Suministros y Soluciones SAC, dedicada principalmente a trabajos de construcción, elaboración de fichas y expediente técnico, alquiler de maquinarias, entre otros, pero que tendría de extraño que esta empresa haya ganado los mencionados procesos de selección para la organización de eventos más importantes de la ciudad de Las Orquídeas. Pues además de la coincidente fortuna de lograr llevarse la buena pro de 3 procesos en menos de 24 horas por más de 1,000,000 de soles, resulta que según la información consignada en su ficha RUC, solo existe un trabajador en planilla y su oficina está ubicado en el Jirón Alegría, Arias de Morey 312 en la ciudad de Tarapoto, pero allí coincidentemente también funciona en estudio contable, tributos y finanzas, contadores asociados del cual forma parte también el mismo representante legal HC Suministros y Soluciones SAC, el joven contador Harry Cruz Dávila.

0: ilegalmente facturas por considerables montos y diversas entidades públicas y privadas. El factor Campanilla, tal como ya se esperaba tras la publicación de la noticia sobre la contratación de una afortunada empresa que sin real experiencia previa lo ha logrado pues ganar los tres procesos de licitación para la organización de la Semana Turística en la ciudad de Moyobamba, no tardaron en salir entre las redes sociales los defensores de la gestión municipal, asegurando que todo habría sido regular y que solo publicamos o decimos sensacionalismo. Sin embargo, ha sido justamente uno de estos allegados a la gestión moyobambina quien, en medio de una ardorosa defensa de la supuesta legalidad de hacerle ganar tres procesos de selección para un mismo fin y una sola empresa, quien puso en bandeja un revelador documento. Se trata de la supuesta experiencia presentada por esta empresa HC Suministros y Soluciones SAG en uno de los tres procesos de selección sobre la campaña de promoción turística Visita Moyobamba, y en la cual consigna como parte de su experiencia una orden de servicio de la misma municipalidad de Moyobamba, la fecha julio 2025, por la decoración de la escenografía del aniversario de Moyobamba por la suma de 31,000 soles, y a continuación consigna dos órdenes de servicio de la Municipalidad Distrital de Campanilla, por supuesto organización de evento, por el monto de 32,250 nuevos soles del 12 de septiembre del 2025 y otra de 9,000 soles del 20 de octubre del 2025. Sin embargo, al buscar en la página institucional de la Municipalidad de Campanilla en Facebook, no encontraron ningún evento en esa fecha, salvo la fiesta patronal en honor a Santo Cristo de Bacasaña, que se desarrolló del 5 al 16 de octubre del 2025. Sin embargo, las fechas en que se giró el pago por las órdenes de servicio antes mencionadas no coinciden con las fechas de festividad patronal. Entonces, ¿qué evento institucional se ha organizado en la austera municipalidad de Campanilla en los meses de septiembre y octubre del año pasado, para lo cual se contrató la empresa HC Suministros y Soluciones? ¿Por qué la municipalidad de Campanilla no ha registrado en el portal web de proveedores del Estado del SEACE esas órdenes de servicio? ¿Por qué, si se han organizado supuestamente esos eventos en septiembre y octubre, no aparece ni una sola imagen de los mismos de la página institucional de Facebook de dicho municipio? ¿Ah? Como si no fuera poco haber cobrado más de 1,000,000 soles por la organización y difusión de los eventos de la Semana Turística de Moyobamba, también quedan flotando algunas interrogantes. ¿Cuánto se cobró a las empresas que aparecen como auspiciadoras de la Semana Turística, entre las que figuran Bacus, la UCB, la Explanada, Caja Cusco, Móvil Bus y Turbo, entre otras? Sobre todo, ¿quién se quedó con todo el dinero de esos auspicios? Si se supone que ya todo estaba cubierto con los pagos realizados por la Municipalidad Provincial de Moyobamba a la empresa HC Suministros y Soluciones SAG, cuestionamientos que siguen esperando respuestas por parte del municipio y que hasta ahora no se han pronunciado sobre los hechos, que están a estas alturas ya deberían ser materia de investigación por parte de la Contraloría o la Fiscalía Anticorrupción de nuestra región San Martín. 6:28 a.m, cosas y cosotas que pasa en la Municipalidad Provincial de Moyobamba. Amables oyentes, vamos a la pausa comercial. Antes, amables oyentes, nos vamos a la pausa. Ya venimos con más noticias a través de los 102.1 FM. La explosiva la tiene todo. Bueno, todavía se siente el fervor de fiesta. Ya ha dejado pues la fiesta patronal San Roque 2023. Muy bien, nos vamos a la pausa. Ya venimos.
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6 de la mañana con 35 minutos, 6 y 35. 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Saludos a nuestros amigos que están en plena sintonía de la radio. Amables oyentes, saludos a nuestros amigos que están en plena sintonía de La Explosiva. La tiene todas en los diferentes lugares que nos escuchan y disfrutan lo mejor de esta mañana con las informaciones de los diferentes lugares que llegan a nuestra mesa de conducción a través de Radio La Explosiva. La tiene todas, así que un saludo muy especial para todos nuestros amigos que nos escuchan en los diferentes lugares de el Perú y el mundo. Bueno, otra vez no hay energía estable en nuestra localidad de Pasarraya, aparte de nuestro distrito, parece que hay una interrupción de servicio, es que la energía está en algunos lugares inestable, y esto también genera pues problemas con los equipos electrodomésticos. Los artefactos electrodomésticos muchas veces se ven perjudicados, así que no hay buen servicio, no hay servicio de Vitel, no hay servicio de Movistar. Esto también perjudica, amables oyentes. 6 de la mañana con 37 minutos, vamos con más información. La Policía Nacional del Perú identificó a un sujeto abatido durante una intervención por robo agravado en la ciudad de Tarapoto. La Policía Nacional del Perú, a través de la Divincri San Martín, identificó plenamente al sujeto que fue abatido durante una intervención policial registrada la tarde del jueves 13 de agosto en la ciudad de Tarapoto. El fallecido fue identificado como Pedro Iván Cachay Villegas, de 23 años, luego de que sus datos fueran obtenidos mediante el sistema de identificación biométrica dactilar AFIS-PNP. Según información policial, el sujeto habría estado involucrado en el presunto robo agravado a mano armada en agravio de un ciudadano. La intervención ocurrió aproximadamente a las 6 de la tarde en la cuadra 6 del Jirón Sinchi Roca, en la ciudad de Tarapoto, cuando el sujeto se encontraba presuntamente perpetrando el hecho delictivo. Tras establecer su identidad, la policía también verificó que Cachay Villegas registraba antecedentes por diversos hechos, entre ellos figura una intervención realizada el 11 de agosto del 2026 en Moyobamba por la presunta comisión del delito de agresión contra las mujeres. Asimismo, registra una intervención del 16 de noviembre del 2025 en Rioja por la presunta comisión del delito de hurto de vehículo. Otro de los antecedentes corresponde al 23 de marzo del 2024 en Nueva Cajamarca por un presunto robo agravado a mano armada. Según la información policial, en ese hecho habría participado junto a otros sujetos y se habría producido el despojo de 48 mil soles y un arma de fuego. La policía continúa con las diligencias correspondientes para esclarecer el hecho ocurrido en Tarapoto y determinar las responsabilidades que corresponden, amables oyentes. Bueno, primero, la Policía Nacional del Perú había brindado información, una información equivocada, anunciando que el fallecido sería otra persona, un ex policía, que habría supuestamente trabajado en Piura, de que este ex policía habría sido dado de baja, pero esta información se ha corroborado el día 13, amables oyentes. Esta información ya se habría corroborado después de que el mismo policía, lo que acabamos de mencionar, este policía, decían que era ex policía que trabajaba en Piura. Pero sin embargo, este policía sí está en funciones, castrenses, decimos así, ¿no? Porque está en funciones dentro de la Policía Nacional del Perú, y que también él se encontró sorprendido de que supuestamente habría participado en un hecho delictivo y que habría perdido la vida, ¿no? Este efectivo policial en una se comunicó con el comandante de la región policial en San Martín,
y entonces empezó ya a hilvanar mejor las investigaciones para identificar plenamente a este individuo que lleva el nombre de Pedro Iván Cachay Villegas. Bueno, el efectivo policial se ha comunicado con nosotros, a este medio importante de nuestra provincia, de nuestra región San Martín, se ha comunicado con nosotros y nos ha pedido que por favor lo retiremos, la publicación donde aparece su foto y su nombre de este efectivo policial que manifestó pues en conversaciones en interno, me decía que por favor le podíamos retirar la publicación que hemos compartido, que lleva su nombre y su fotografía. Y lo que me ha manifestado este efectivo policial en funciones es que es una equivocación y que en el texto informativo manifestaba que era un ex policía y que había sido dado de baja, en la cual me ha manifestado que todavía él sigue en funciones dentro de la Policía Nacional del Perú. Estoy vivito y coleando, es lo que me ha manifestado, y mantenemos una conversación amplia, conversando por ahí, y bueno, ni él entiende cómo ha sido posible que la misma policía, su misma institución, haya pues publicado su nombre y su fotografía, que manifestando que fue policía, que es un ex policía que fue dado de baja por actos delictivos que ha cometido supuestamente, ¿no? Y esto es pues, y mirando la fotografía de este individuo y comparando con la fotografía del policía, casi por ahí tienen un parecido, y esto es lo que ha presumido pues la policía en las primeras investigaciones para identificar a este delincuente que fue abatido cuando intentaba asaltar a un ciudadano, amables oyentes. Ajá, y así está la realidad. El fallecido fue identificado como Pedro Iván Cachay Villegas, de 23 años. Así que, luego de que sus datos fueran obtenidos mediante el sistema de identificación biométrica dactilar a fines de la PNP, esa información policial, el sujeto habría estado pues involucrado en un presunto robo agravado a mano armada en agravio de un ciudadano en la ciudad de Tarapoto. Esclarecido ya muy bien, identificado este delincuente, Pedro Iván Cachay Villegas, de 23 años. Ajá, ahora sí, nombre ya y bien identificado. Primero brindó una información a la misma policía que era uno de sus ex miembros policiales que trabajaba en la comisaría de Piura y que fue dado de baja por actos que había supuestamente cometido. Pero ya el policía se ha comunicado con la comandancia general y se ha corroborado esta información, amables oyentes. Bien, por el efectivo policial que estaba siendo manchado, ¿no? Y su familia también estaba siendo perjudicada. 6:43, vamos con más información, amables oyentes. Información de padres de dos peruanos en Rusia piden apoyo para viajar a Lima tras perder contacto con sus hijos. En una declaración brindada a un medio regional, los padres de dos jóvenes de Loreto expresaron su preocupación y desesperación tras perder contacto con sus hijos, quienes viajaron a Rusia hace aproximadamente 5 meses. Según relataron durante la entrevista, sus hijos habrían sido contactados a través del TikTok por un ciudadano de nacionalidad mexicana, quien les ofreció viajar a Rusia con la promesa de recibir dinero. Desde entonces, la familia ha perdido comunicación directa con ellos. Los padres señalaron que recibieron información sobre un presunto enfrentamiento o emboscada en la que su hijo podría haber estado involucrado. Sin embargo, hasta el momento no cuentan con una confirmación oficial que permita determinar si se encuentran con vida o si figuran entre las personas fallecidas. Durante su declaración, el medio regional también indicaron que la Cancillería peruana ya se comunicó con la familia y vienen realizando gestiones. No obstante, aseguraron que todavía esperan información definitiva que permita conocer el paradero de sus hijos. Asimismo, denunciaron que el presunto reclutador que habría gestionado el viaje dejó de responder sus llamadas y mensajes y los bloqueó de sus redes sociales. Ante esta situación, los padres solicitaron apoyo económico voluntario para poder viajar a Lima, continuar con las gestiones necesarias para
esclarecer qué ocurrió con sus hijos, amables oyentes. 6:45, 6:45 ante este tema, amables oyentes. La embajada de Rusia afirmó que peruanos que firmaron contratos para guerra en Ucrania eran conscientes de las condiciones y riesgos. ¿Ah? La misión diplomática rusa en Lima emitió un comunicado este 15 de agosto en el que sostiene que quienes suscribieron documentos con el Ministerio de Defensa de Rusia conocían las disposiciones, el servicio militar y los riesgos asociados. La embajada de Rusia en Lima afirmó este domingo 15 de agosto que todos los ciudadanos peruanos que firmaron contratos con el Ministerio de Defensa de la Federación de Rusia para participar en la operación militar, quienes han participado en la operación militar especial eran capaces y conscientes que conocían las disposiciones del documento, de las condiciones de servicio militar y los riesgos asociados, así como de los derechos y deberes de las partes. En un comunicado oficial, la misión diplomática señaló que conforme a la información que se difunde en el Perú, algunos sujetos no identificados habrían engañado a ciudadanos peruanos para llevarlos a Rusia, donde supuestamente habrían sido forzados a suscribir contratos con el Ministerio de Defensa de la Federación de Rusia. Amables oyentes, frente a ello, la embajada señala que parte de la premisa de que todos los que firmaron dichos contratos eran capaces y conscientes de las condiciones y riesgos. La embajada de Rusia indicó que mantiene contacto permanente con el Ministerio de Relaciones Exteriores del Perú acerca de la situación de los ciudadanos peruanos que participan en la operación militar especial, como llaman de manera oficial a la guerra con Ucrania, iniciada tras la invasión de ese país en febrero del 2022. Asimismo, señala en su comunicado que ha sostenido una serie de encuentros con sus familiares y cursado varias notas diplomáticas en respuesta a las solicitudes oficiales, tanto a la Embajada de Perú en Moscú como a la Cancillería en Lima. El comunicado se refiere de manera específica a la reunión celebrada el 10 de agosto entre la misión diplomática rusa y las altas autoridades del Ministerio de Relaciones Exteriores del Perú. En ese contexto, la embajada asegura que la Federación Rusa cumple con las obligaciones derivadas de los citados contratos, incluida la capacitación de los militares. Así está la situación, amables oyentes de la explosiva noticia. No.

0: 6 de la mañana con 48 minutos, 6:48. Así que, amables oyentes, valoración de la participación peruana en el comunicado. La Embajada de Rusia valoró altamente la contribución de los nacionales del Perú, quienes junto con los militares rusos cumplen tareas en el marco de la operación militar especial. Además, agregaron que se trata con atención las solicitudes de la parte peruana relativas a cada ciudadano y ratificó su disposición para continuar interactuando con Lima de manera integral sobre una amplia gama de cuestiones, amables oyentes. 6:49, la hora que te informa de Explosiva Noticias, la verdad bien dicha desde Pasarraya, Alto Sapos. Información desde Lima, amables oyentes. Lima amaneció con llovizna y con llovizna, bueno, según manifestaba que los drenajes en Lima pues están solamente construidas, para temporadas de verano. ¿Ah? Intensas lloviznas causaron inundaciones y aniegos en varios distritos de Lima. Una persistente llovizna colapsó desagües e inundó pues viviendas y bloqueó vías en el distrito de Villa El Salvador y Villa María del Triunfo, dejando a varias familias afectadas. También se reportaron emergencias en Chorrillo, San Juan de Miraflores. Una intensa y prolongada llovizna provocó inundaciones, aniegos y el colapso de los sistemas de alcantarillado la noche de este domingo en diversos distritos del sur de Lima, tales como Villa El Salvador, Villa María El Triunfo, Chorrillos y San Juan de Miraflores. El fenómeno meteorológico generó la acumulación de aguas servidas que ingresaron a las viviendas y afectaron seriamente el tránsito vehicular bajo los puentes de línea 1 del metro de Lima, dejando a varias unidades menores varadas en medio de barro y el agua acumulada. La emergencia obligó a despliegue de brigadas municipales y equipos de hidrojet de Sedapal para intentar mitigar los daños en las zonas más críticas, así como presencia del Ministerio de Vivienda, Mauricio Arnillas, quien adelantó pues una próxima declaratoria de emergencia para Villa El Salvador, amables oyentes. En el distrito de Villa María El Triunfo, la situación alcanzó niveles alarmantes en sectores como José Gálvez, donde los vecinos reportaron que el agua mezclada con desechos del desagüe inundó varias viviendas, es lo que pues pone en amenaza con posibles riesgos eléctricos a los vecinos debido a que muchos medidores de luz se encuentran bajo el agua. Una vecina de la zona solicitó urgentemente a Luz del Sur el corte de energía eléctrica para prevenir tragedias, mencionando las dificultades administrativas que encontró a realizar el pedido. Necesita en esa instancia que se corte el servicio de luz, expresó la ciudadana afectada ante el temor de que el agua hiciera contacto con las instalaciones eléctricas. Muy peligroso, amables oyentes de la Explosiva Noticia. Mientras tanto, la Fuerza Armada asumirá control perimétrico de las cárceles y bloquearán celulares y drones en las 24 horas. Las Fuerzas Armadas asumirán el control perimétrico de las cárceles del país como parte de las nuevas medidas del gobierno para enfrentar la criminalidad. El Ministerio de Defensa, Rafael Belaunde, adelantó que los militares también supervisarán los accesos a los establecimientos penitenciarios y el funcionamiento permanente de los sistemas destinados a impedir comunicaciones ilegales desde los penales. Las Fuerzas Armadas no van a tener un rol decorativo o estar acompañando a la policía sin poder hacer nada, sostuvo Belaunde al citado medio. El titular de defensa explicó que una de las primeras tareas concretas será reforzar el control alrededor y los accesos de los establecimientos penitenciarios, amables oyentes. Así que hay cosas concretas que van a hacer, como tomar control perimétrico de los penales. Tendrán pues un contingente para controlar el ingreso, incluso el personal del INPE. Contarán con equipos de escaneo y detención de metales, señaló. Así que bloqueo de celulares y drones a las 24 horas. La intervención también apunta a impedir el uso de teléfonos celulares y otros dispositivos que puedan facilitar comunicaciones desde el interior de las cárceles. Así es la información, amables oyentes. El ministerio también señaló que el pedido de facultades legislativas que prepara el Ejecutivo contempla modificaciones a la legislación para fortalecer la intervención de las Fuerzas Armadas frente a grupos hostiles. Asimismo, indicó que que se plantea modificar el rol de las Fuerzas Armadas para que puedan participar en la captura y expulsión del país de ciudadanos extranjeros indocumentados vinculados a actividades delictivas en nuestro país. Así está la situación, amables oyentes. Así está la situación en cuanto a que quieran, pues, detener el avance de la delincuencia en nuestro país. ¿Dónde está el plan que se va a realizar? Bueno, este plan fue para las cárceles. ¿Dónde está el plan que van a realizar o desarrollar afuera de las cárceles? ¿Cuál es el plan para las intervenciones de detención? Primeramente tienen que acabar con estas leyes procrímenes que favorecen a los delincuentes, a los delincuentes que están afuera en las calles, asesinando y matando a los ciudadanos, quienes trabajan día a día para el sustento diario del hogar. 6:54 llegamos a la parte final de la explosiva noticias, la verdad, bien dicho, punto final, nos vamos, gracias por su atención y su amable sintonía, buenos días, permiso.
1: Gracias por acompañarnos. De esta manera llegamos a la parte final de la explosiva noticia. Noticias. Nos reencontramos mañana, Dios mediante. Permiso.
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4: Te lo he mencionado, el mercado San Martín, el mercado de los Gorriones y el mercado San Pablo, y la gran mayoría de estos comerciantes han tenido pérdidas bastante altas económicas. Justo el señor nos mencionaba, son 15,000 soles que él básicamente ha invertido en los dos puestos, y podemos observar que se ha perdido casi el 10,000 soles de pérdida. Ahí vemos yuca, papa, el señor está retirando todas las canastas con los productos que va a tener que desechar, porque eso no sirve, aunque lo laven, aunque esto pueda pasar por algún tipo de atención especial, de igual forma, esta situación no se va a poder cambiar y no se va a poder vender los productos, porque estaría también afectando al consumo de la población. Es por ello que tendrán que iniciar nuevamente de a pocos, y lo que piden en este caso es fumigación, exitosa, básicamente, ¿no? Porque aquí en este punto, que es calle Los Gorriones, las lluvias ha generado el colapso también de tuberías, aniegos de aguas servidas, entonces el olor es bastante fuerte. Lo que único que ellos solicitan es que se pueda hacer un trabajo de desinfección en este lugar. Información para Ejito Selima 95.5, la voz de los que no tienen voz.
5: Muchas gracias, Yajaira Pacheco, ahí desde Chorrillos, estos comerciantes afectados, 150 aproximadamente, y la alcaldesa de Chorrillos recién tiene en ejercicio un día, ha sido nombrada este sábado, sábado 15, y recién ha entrado ya en funciones, en trabajo de campo, durante la noche de ayer. Exitosa estuvo cubriendo justamente esta información, y ella nos decía eso: recién he entrado en funciones, recién estoy viendo todo el panorama que tiene que ver con la gestión municipal en este distrito. Nos gana la hora, vamos a una pausa, y tras ella vamos a continuar con más información aquí en la multiplataforma de Exitosa.

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0: empezamos esta otra hora informativa aquí en Exitoso en la multiplataforma 95.5 FM en Lima y en el Callao. 7:02 minutos de la mañana. 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Estamos en todos lados, en YouTube también, búscanos como Exitosa Noticias. Activas la campanita, te suscribes y no te pierdes para nada todo el contenido exclusivo que te trae Exitosa. 7:02, atención padres de familia, por favor, atención, información de Exitosa, lo hemos venido comentando a lo largo de toda la mañana. Hay una disposición de la Dirección Regional de Educación de Lima Metropolitana, los tres distritos afectados con las lloviznas intensas desde el día de ayer. Hablamos de Villa María del Triunfo, Villa El Salvador y San Juan de Miraflores. Las instituciones educativas de estos distritos tendrán clases de manera virtual. No habrá clases presenciales en estos colegios de Villa María del Triunfo, Villa El Salvador y San Juan de Miraflores. Tomen sus precauciones. Si recién te enteras, por favor, anda, dale el encuentro a tu hijo. Muchos de ellos de repente se han despertado y no han tenido la información a la mano. Seguramente ya han embarcado a sus hijos a los colegios. Anda atrás de ellos, fíjate por favor, porque la calle primero que está peligrosa por las lluvias, está empozado todo, inundado, te puede resbalar, puede haber algún accidente allí, así que de inmediato. Y a los que aún están en casa, vayan conectando de repente la computadora, vayan viendo la manera como hacer sus clases virtuales. Hablamos de los distritos de Villa María del Triunfo, Villa El Salvador y San Juan de Miraflores, clases virtuales, así ya lo comunicó la Dirección Regional de Educación de Lima Metropolitana. 7:04 minutos. Vamos a ir con más información y a propósito de lo que se refiere a gestión municipal, ¿no? A todo lo que tiene que ver con este tema de las acciones rápidas, reacciones, ¿no? Prevención, y muchas veces no pasa, ¿no? Y eso ocurre porque a veces no conocemos a las autoridades por las cuales vamos a elegir, ya sea para nuestros gobiernos locales, regionales, estamos próximos a unas elecciones también, y ha salido una encuesta de Datum Internacional con la intención de voto para la alcaldía de Lima, ¿no? Que tiene precisamente en el primer lugar de esta encuesta, intención de voto para candidato para la alcaldía de Lima Metropolitana. En el primer lugar está Rafael López Aliaga, el ex alcalde de la Municipalidad Metropolitana de Lima, que entra a esta contienda como teniente alcalde, ¿no? Renunció Luis Rubio, pero él es la cabeza visible, por supuesto, de esta campaña para volver al sillón municipal. Rafael López Aliaga, 16%. Le sigue Carlos Brus de Somos Perú con 13%. Está tercero Daniel Urresti de Podemos Perú con 9.5%. Allí cerca nada más de Avanza País, Francis Allison con 9.3%. Más abajo viene Ricardo Belmont, ex candidato presidencial. Ricardo Belmont ahora postulando al sillón municipal de Lima, Partido Cívico Obras, 8.3%. Luego llega Susel Paredes de Ahora Nación con 6.5%. Más abajo, Alberto Tejada, de Acción Popular, con 4%. Y ya más abajo, con 1.8%, está Samuel Daza, de Fuerza Popular. Llega con 1% también Rubén Ramírez, de Perú Libre. Con 1% está también el señor Edgardo de Pomar, de Partido Popular Cristiano. Con 0.8%, Yehude Simón, de Tierra Verde. Con el mismo porcentaje está Elizabeth León, de Frente de la Esperanza 2021. Con 0.5%, Victoria La Cruz, del Partido Morado. Con el mismo porcentaje, Flor Hurtado, de Partido Demócrata Verde. Más abajo, ya relegados, están el segundo Valdés, de FREPAP, Samir Quispe, de Batalla Perú, Osvaldo Vargas, de Juntos por el Perú, y Luis Hueste, de Pueblo Consciente. Son las la intención de voto, ¿no? Que comanda, que lidera el candidato Rafael López Aliaga, de Renovación Popular, seguido por Carlos Brus, y tercero, Daniel Urresti, ¿no? Es la intención de voto esta encuesta de Datum Internacional a propósito de las elecciones municipales y regionales que van a darse próximamente, ¿no? Recordemos que renunció también Luis Rubio, ¿no? Ahí también parte de esta encuesta se refiere a esa situación, ¿no? El motivo de la renuncia de Luis Rubio como candidato a la alcaldía de Lima. ¿Cree usted que la renuncia de Luis Rubio como candidato a la alcaldía de Lima por Renovación Popular se debe a motivos personas o personales, debe ser, o ha renunciado para que Rafael López Aliaga encabece la lista municipal? Por motivos personales, la renuncia de Luis Rubio cree la gente un 19%. Para que Rafael López Aliaga encabece la lista municipal, claro, era lo más probable, el 60%, ¿no? El 60% de limeños creen que Luis Rubio renunció para que Rafael López Aliaga pueda estar encabezando esta lista municipal y pueda ser reelegido, encubierto, como alcalde de Lima. Un 21% no sabe, no opina, es lo que se conoce a propósito de esta encuesta de Datum Internacional, ¿no? Más allá que digan que sea por motivos personales o no, era clara la intención, uno lo veía venir, sin embargo, bueno, están allí en sobre el tapete, ¿no? Esta situación. Por ahora, Rafael López Aliaga encabeza esta encuesta en el primer lugar de las preferencias de los limeños para volver al sillón municipal, seguido de Carlos Brus, tercero de Daniel Urresti. Ahí cerquita, Francis Allison pisando de los talones a Daniel Urresti de Podemos Perú. 7 de la mañana con 9 minutos, cobertura especial. La que hemos tenido aquí en Exitosa con las lloviznas persistentes registradas desde el día de ayer. Estamos en Chorrillos con Yajaira Pacheco, con Vanessa Rubio de San Juan de Miraflores, con Omar Coca en Villa El Salvador. En un rato más debe estar llegando el alcalde de Lima, Renzo Reyardo, con Marcia Chago en Villa María del Triunfo. Un bus, una cúster de transporte público aún se encuentra en plena vía del bypass de Nueva Esperanza, de la curva de Nueva Esperanza. Está desde ayer. La familia lamentablemente necesita 900 soles para contratar una grúa y retirar esta unidad del lugar. 7 de la mañana con 9 minutos, pero esta situación de lluvias y toda la emergencia que se registra a propósito de ello también se vive en Arequipa. Información en vivo a esta hora con Jaime Benavente. Jaime, buenos días.
1: Información en vivo desde Arequipa. Las intensas lluvias están provocando varios derrumbes y deslizamientos en la carretera Panamericana Sur entre los kilómetros 709 y 782 en el tramo de Atico-Ocoña de la región Arequipa. Ante esta situación, Provías Nacional dispuso la interrupción del tránsito vehicular para poder evitar accidentes y garantizar la seguridad de los conductores. La emergencia se mantiene en distintos puntos de la vía. En el sector del puente de Ocoña, en la provincia de Camaná, se reportan dos derrumbes que han bloqueado la carretera, mientras que en el sector de Quebrada Honda, en Atico, también se registran deslizamientos que dificultan el tránsito vehicular. Asimismo, el túnel de Ocoña continúa bloqueado debido a que también presenta rocas a raíz de estos deslizamientos. Ante el bloqueo de la carretera, se encuentra suspendida la venta de pasajes para Lima. Ninguna empresa del terminal terrestre de Arequipa está vendiendo pasajes hacia la capital. Desde Arequipa informó Jaime Benavente para Exitosa, la voz de los que no tienen voz.
0: Perfecto, Jaime Benavente desde Arequipa. Entonces, situación complicada ya en la región Arequipa también con el tema de las lluvias, de los huaicos. Se suspenden también viajes de Arequipa a Lima. 7 de la mañana con 11 minutos. Situación parecida ocurre más al sur del Perú. 7 con 11 minutos de la mañana aquí en Exitosa. Vamos rápidamente con Elizabeth Ticona desde Tacna porque hay suspensión de clase. Más detalles con Elizabeth. Buenos días.
2: Información en vivo desde la región de Tacna, donde las instituciones educativas de Tacna permanecen hoy con las puertas cerradas debido a la suspensión de las clases presenciales dispuesta por la Dirección Regional de Educación de Tacna. Ante las intensas lluvias registradas en la región y los pronósticos del Senami, durante un recorrido realizado se constató que la institución educativa emblemática Francisco Antonio de Cela y el colegio Carlos Armando Laura mantienen sus puertas cerradas. En los exteriores de ambos planteles no se registra esta hasta ahora la presencia de escolares ni padres de familia. Esta medida ha alcanzado a los colegios públicos y privados de la Unidad de Gestión Educativa Local de Tacna y a los planteles del distrito de Ite pertenecientes a Jorge Basadre. Las clases se desarrollarán de manera remota según las condiciones y posibilidades de cada institución. Las lluvias registradas desde anoche y durante la madrugada de hoy dejaron calles completamente mojadas en distintos sectores de Tacna. 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
0: Muchas gracias, Elizabeth Ticona, desde Tacna. A ver, en Arequipa, tránsito en el tramo Atico-Coña está suspendido por huaicos y derrumbes. En Arequipa o en Tacna han suspendido clases, bien nos comenta Elizabeth Ticona, por el tema de las lluvias. ¿Qué es lo que pasa en Moquegua? ¿También hay suspensión de clases o no? Información con Wilber Martínez, desde Moquegua. Wilber, buenos días.
3: Muchas gracias por el pase. Información en vivo desde la región Moquegua. La UGEL de Hilo suspendió las labores educativas presenciales para el día de hoy por la intensa caída de lluvias en la ciudad. Dicha disposición es para los colegios estatales y privados. A la vez se dispuso a los especialistas de informar de las condiciones de las infraestructuras educativas en el puerto de Hilo. También, tras las recientes caídas de lluvia, se activaron algunas quebradas donde se han generado puntos de riesgo en distintos sectores de la carretera costanera Hilo. Ante esta situación, se recomienda a los conductores extremar las medidas de seguridad al transitar por esta vía. En un recorrido rápido, se inspeccionaron zonas ubicadas a 50 metros al norte de la playa, las enfermeras, así como las quebradas de la curva de la gallina, el fábrica Liendo y Jaboncillo, generando preocupación en las vías. Mientras tanto, en la ciudad de Moquegua, a estas horas de la mañana, cae una ligera lluvia. Informó desde Moquegua, Wilber Martínez, en los 99.3 del FM. 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
0: Muchas gracias, Wilber Martínez, desde Moquegua. Entonces, UGEL de Hilo, suspensión de clases, colegios privados y públicos. La misma situación está ocurriendo en Tacna también, aquí en Lima Metropolitana, pero precisamente en Villa El Salvador, en Villa María del Triunfo y en San Juan de Miraflores también habrá clases virtuales. No habrá presencialidad, ya lo dispuso la Dirección Regional de Educación de Lima Metropolitana. 7 de la mañana con 14 minutos, así como estamos registrando lluvias intensas en diversas regiones del país, ¿no? En Arequipa, en Tacna, en Moquegua, aquí en Villa El Salvador, en Villa María del Triunfo, en San Juan de Miraflores, lloviznas persistentes que han originado inundaciones. Hay una región que por lo contrario podría haber sequías, y eso también es una emergencia, por supuesto, que va a complicar a gran parte de la población allá en Cusco. Estamos ya en comunicación a esta hora de la mañana con Luis Pantoja Calvo, alcalde de Cusco. Alcalde, ¿cómo le va? Buenos días, bienvenido a Exitosa.
4: Muchas gracias por darme esta oportunidad. Quiero enviarle un fuerte abrazo a toda la población que escucha Exitosa Noticias.
0: Sí, alcalde, la preocupación es realmente grande, ¿no? Por un lado, regiones que podrían verse afectadas por las lluvias, y por otro lado, Cusco, que podría presentar sequías, y todo esto en el contexto del fenómeno del Niño. ¿Podría quedarse sin agua Cusco, literalmente?
4: Así es, mira, existe un sustento técnico de reporte. La alerta se basa en los informes técnicos que emite SENANI, que es el Servicio Nacional de Meteorología e Hidrología, y ENFEN. ENFEN es un comité técnico y científico gubernamental del Estado peruano, cuya finalidad es estudiar el fenómeno del Niño, básicamente. Y aparte de ello, el monitoreo constante que realiza SEDA Cusco, que es la entidad que se encarga de la distribución del agua en la ciudad del Cusco, así como en el norte. Puede haber lluvias intensas en el Cusco, sobre todo se prevé para finales de este año y inicio del próximo año que podría haber una sequía, y como consecuencia de ello la ciudad podría quedarse sin agua. Esa es una preocupación, por eso que ante esta alerta que hace SEDA Cusco, el alcalde del Cusco viaja a la ciudad de Lima, y el día 10 de agosto, el día lunes, nos hemos reunido con el ministro de Vivienda, Construcción y Saneamiento, Mauricio Ardías. Yo quiero agradecer que la disposición que ha tenido, porque no es posible que durante el mes de julio de este año, todavía en la gestión anterior, ni la ciudad de Arcos no estaba incluida en ninguna declaratoria del estado de emergencia. Nuevamente reitero, bajo la gestión anterior. En esta gestión hemos sido recibidos de inmediato el día lunes por el ministro de Vivienda, Construcción y Saneamiento. Lo primero que le hemos pedido es que se incorpore a la región del Cusco, sobre todo a la ciudad del Cusco, en emergencia, porque la alerta dice, si no hacen nada, señores, se van a quedar sin agua. Y el día jueves, este último jueves, se ha publicado en el Diario Oficial del Peruano el decreto supremo 116-2026, nuevamente reitero, jueves 13 de agosto 2026, donde ya se declara en emergencia la ciudad del Cusco por peligro inminente de estrés hídrico. Entonces, con eso primero es un paso importante, con esto se garantiza el respaldo legal y financiero que hace el Ejecutivo para que podamos terminar Vilcanota 2, que con este proyecto, señores, aseguramos que la ciudad del Cusco no se quede sin agua.
0: Y hoy actualmente, ¿cuál es la situación de los reservorios de agua, lagunas, sistemas de abastecimiento que tiene Cusco para la población?
4: Nosotros nos abastecemos de dos fuentes, tenemos dos fuentes de captación. Una es la laguna de Piurey, y como consecuencia de la falta de agua está decreciendo, ¿no?, sobre el nivel. Ese es el peligro que tenemos, que va a seguir bajando, puede seguir bajando. Y el 30% de la población se abastece de la laguna de Piurey. Y la otra fuente de captación es Vilcanota 1, que traemos agua del río Vilcanota de 30 kilómetros más o menos. Pero estamos haciendo Vilcanota 2, que ya debe terminar este año en esta gestión gubernamental. Y le hemos dicho al ministro que solamente se asegure la conclusión de Vilcanota 2, y por eso que es importante que se haya declarado en emergencia la ciudad del Cusco. Y terminando Vilcanota 2, que solamente nos falta 3 kilómetros para terminar y debe terminar a fines de año, estaríamos de alguna manera asegurando agua para el Cusco. Pero eso nos permite también que el Ejecutivo pueda, digamos, apoyar con los recursos que faltan y SEDA Cusco pueda realizar con este, a mérito de este decreto supremo, pueda realizar la utilización excepcional de sus fondos de inversión y de reserva. Creo que nos estamos adelantando para que la ciudad de Los Incas, que recibe, que tiene una población de 700.000 personas más o menos, y recibe a una población de turistas de casi 4 millones al año, no tenga ese problema a inicios del próximo año o a finales de este año, ¿no?
0: Claro, ahora con esta declaratoria de emergencia, ¿qué intervención de inmediato tendría que hacer las autoridades locales ahí en Cusco, el gobierno regional y en plena coordinación, por supuesto, con el gobierno central?
4: Si no trabajamos de la mano con el gobierno central, creo que sí podríamos tener problemas gravísimos de agua. Pero gracias a Dios, nuevamente reitero, el Ministerio de Vivienda, Construcción y Saneamiento nos ha recibido rápido y ha ordenado que estemos en este decreto supremo de emergencia. Con eso nuevamente reitero, primero que SEDA Cusco puede realizar la utilización excepcional de todos los fondos que tiene de inversión y de reserva. El gobierno nacional puede intervenir rápido para que Vilcanota 2 termine. Claro. Y ahora, el gobierno regional y los gobiernos locales pueden intervenir también. Exacto. Pero nos estamos adelantando. ¿Por qué? Porque la información que tenemos que esta sequía o esta falta de agua se podría producir a finales de este año, diciembre por decir, y enero, febrero o marzo del próximo año. Okay. Pero eso no va a suceder si trabajamos de la mano, el Ejecutivo sobre todo, los gobiernos locales y la empresa que administra agua, así como el gobierno regional.
0: Claro. Y en ese contexto de sequía y lo que ha pronosticado de alguna manera Senami, garantizan que, por ejemplo, en noviembre va a estar el Papa León XIV visitando Cusco, garantiza que esa actividad oficial se desarrolle completamente con total normalidad y garantizado, por supuesto, la visita del Sumo Pontífice.
4: Así es, eso sí está totalmente garantizado, porque el Papa va a llegar en la quincena más o menos de noviembre, y este pronóstico todavía es para diciembre o para febrero o marzo del año que viene. Mientras tanto, nosotros tenemos agua asegurada. Lo que nos estamos adelantando, más allá de un periodo gubernamental local, como es el caso del alcalde, que va a terminar su gestión este año, nos estamos adelantando para que la ciudad del Cusco el próximo año, en el primer trimestre, no se quede sin agua. Y el primer paso importante es la declaratoria de emergencia y la disponibilidad que tienen de usar los recursos que tiene SEDA, el gobierno regional y sobre todo el gobierno nacional, para terminar Vicanota 2. Vicanota 2 es un megaproyecto gigantesco de la ciudad del Cusco. Es agua para el Cusco, las 24 horas del día, los próximos 30 o 40 años. Y estamos en el 70% ya de ejecución. Debe terminar para fines de año. Si termina para fines de año, señores, asegurado 100% el agua para la ciudad del Cusco.
0: Claro, ¿y habría algún riesgo que ese proyecto no culmine a fin de año? Porque se vienen elecciones, ¿no? Va a haber cambios de gobierno. Entonces, eso por ahí generalmente genera algún tipo de complicación, ¿no?
4: Yo creo que el riesgo grande sería si el Ejecutivo no termina ese proyecto, porque eso lo está ejecutando el Ministerio de Vivienda, Construcción y Saneamiento bajo el impulso del alcalde del Cusco. Entonces, la única manera que no termine es que el Ejecutivo no dé presupuesto para este proyecto. Y eso creo que no va a pasar, porque nuevamente reitero, estamos trayendo agua de Andahuaylillas, de Piñipampa, 36 kilómetros, ya 33 kilómetros tenemos ya la tubería tendida. Son tuberías gigantescas y solamente falta 3 kilómetros y comprar las bombas, que tiene un costo altísimo, por supuesto, que casi 150, 160 millones para terminar ese proyecto.
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4: Pero fue para una ciudad que se ha adelantado con una visión de futuro a este fenómeno del Niño, no le va a hacer nada. Finalmente estamos haciendo otro megaproyecto también que se llama drenaje pluvial. La única ciudad a nivel nacional que tiene una mega obra como drenaje pluvial en la ciudad del Cusco, que también está en plena ejecución. ¿Qué drenaje pluvial? Las aguas de la lluvia, señores, no va a pasar nunca más lo que pasa en otros sitios, que ante lluvias intensas, que casi todos los años viene el fenómeno del Niño, se convierten en ríos gigantescos, ocasionando pérdidas de vidas humanas, llevándose los autos, haciéndole daño a la propiedad pública y privada. Nosotros estamos haciendo drenaje pluvial que vale 357 millones de dólares a través también del Ministerio de Vivienda y Construcción y Saneamiento. Esos dos megaproyectos con una visión de futuro para que los fenómenos de niños futuros no le hagan daño a la ciudad del Cusco, están en plena ejecución en nuestra ciudad.
0: Claro, ahora, alcalde, a propósito de estos trabajos que nos comenta que se vienen realizando y la proyección que hay, con esos trabajos realizados y completos, ¿garantiza que no haya desarrollo?

0: En la reunión le dije, ministro, ¿usted cree que el Cusco se puede quedar sin agua? Me dijo, imposible, alcalde. Ah, imposible, pues, señor, porque una ciudad tan importante que recibe tanta gente no se puede quedar sin agua.
1: ¿Y se van a volver a reunir con el ministro próximamente?
0: Así es. ¿Cuándo? Vamos a reunirnos de manera permanente viendo cómo está avanzando. Tenemos una línea de tiempo para que este proyecto se termine este año. Gracias a Dios, en la ciudad del Cusco, drenaje pluvial también va a terminar el próximo año a inicios, cuando todavía no haya lluvia, y la ciudad del Cusco va a tener dos megaproyectos concluidos. Vilcanota 2, reitero nuevamente, agua para el Cusco los próximos 30 o 40 años, las 24 horas del día, y drenaje pluvial, que es otro megaproyecto, que las aguas de la lluvia, generalmente en épocas de lluvia, ingresaban a las tuberías de desagüe. Y luego colapsaban esas tuberías y aguas servidas discurrían por la ciudad, contaminando a la ciudad. Ahora estamos haciendo una mega obra gigantesca que finalmente la ciudad del Cusco nunca más será ríos gigantescos como pasa en otros sitios, ¿no?
1: Perfecto, alcalde.
0: Es la única obra, mega obra que se está llevando a nivel nacional, como es drenaje pluvial, una obra gigantesca dentro de la ciudad del Cusco.
1: De acuerdo. Alcalde, muchas gracias por los minutos con Exitosa, muy amable.
0: Muchísimas gracias, Exitosa, que Dios lo bendiga, buenos días.
1: Bien, el alcalde Luis Pantoja Calvo, alcalde de Cusco, hablando sobre esta posibilidad y a propósito de lo que ha venido de alguna manera pronosticando el CENAMI, que a fines de este año, inicios del próximo, podría haber sequías en algunas regiones del país, en otras lluvias, en otras sequías. Cusco podría ser una de esas regiones, pero como bien lo dice el alcalde, hay trabajos que se vienen coordinando ya con el Ministerio de Vivienda para garantizar que la gente no tenga fraccionamiento ni racionamiento del agua, ¿no? Serían los primeros perjudicados, teniendo en cuenta además que en noviembre va a estar el Papa León XIV allá. 7:27 p.m, vamos a ir a una pausa, pero antes te quiero dar una recomendación, para que 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Tengas la información rapidito, a la mano. Vamos a ir a la pausa, 7:27 p.m. Estamos en Exitosa, en Lima y en el Callao, 95.5 FM. Somos la voz de los que no tienen voz.

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0: temperatura en Lima 20 grados, Piura 22, Trujillo 20 grados, 7 de la mañana con 30 minutos. En comunicación con Exitosa, Luis Pantoja Calvo, alcalde del Cusco, alertó que se prevé para fines de año una sequía que provocaría el desabastecimiento de agua en la ciudad imperial.
1: Existe un sustento técnico de reporte. La alerta se basa en los informes técnicos que emite Senani y Enfen. Así como en el norte, puede haber lluvias intensas, en el Cusco sobre todo, se prevé para finales de este año y inicio del próximo año que podría haber una sequía y como consecuencia de ello la ciudad podría quedarse sin agua.
0: En ese sentido, Luis Pantoja saludó que el gobierno de Keiko Fujimori haya declarado en emergencia la ciudad imperial ante el riesgo por sequías y efectos del fenómeno del Niño.
1: En esta gestión hemos sido recibidos de inmediato el día lunes por el ministro de Vivienda, Construcción y Saneamiento. Lo primero que le hemos pedido es que se incorpore a la región del Cusco, sobre todo la ciudad del Cusco, en emergencia, porque la alerta dice, si no hacen nada, señores, se van a quedar sin agua. Y el día jueves se ha publicado en el Diario Oficial del Peruano el decreto supremo 116-2026, nuevamente reitero, jueves 13 de agosto 2026, donde ya se declara en emergencia la ciudad del Cusco por peligro inminente de estrés hídrico. Entonces,
0: y también para Exitosa, José Ciesa, conductor de Construyendo, advirtió que las lluvias y aniegos podrían generar graves afectaciones en viviendas de la capital debido a cimentaciones deficientes y problemas estructurales.
2: También las viviendas van a sufrir bastante. Tenemos un gran problema en las cimentaciones, pero también, sobre todo, José, las viviendas. Nuestras casas en autoconstrucción, que son el 80%, y gran cantidad de informales, están diseñadas para no soportar lluvias. Me refiero a que se pierden los techos de los últimos pisos, las azoteas en donde están al descubierto, simplemente con concreto en contrapiso y con grandes filtraciones.
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2: Continuamos aquí con más en Exitosa Perú, 7:35, 7:35, temprano, desde el día de ayer, cerca de la medianoche, se publicó a través de la Dirección Regional de Educación de Lima Metropolitana que no habrá clases presenciales en los distritos de Villa María del Triunfo, de Villa El Salvador y de San Juan de Miraflores. Esto a propósito de las lloviznas y lo que originó en las calles inundadas, ¿no? Desagües colapsados, alcantarillado, por supuesto. Y es por eso que esta entidad adscrita al Ministerio de Educación ha anunciado clases virtuales en los colegios de estos 3 distritos. Nos informaba además la situación que atraviesa en este momento por las lluvias el colegio Miguel Grau en Villa María del Triunfo, nuestra compañera Marcia Chagua. Hasta allá han llegado representantes también del Ministerio de Educación. Marcia nos trae más detalles. Marcia, adelante.
3: Hasta esa información en vivo desde Villa María del Triunfo, nos encontramos en los exteriores de la institución educativa Miguel Grau Seminario, que como se aprecian en imágenes, este colegio ha amanecido totalmente anegado producto de las intensas lluvias caídas en las últimas horas. Y ante esta situación, se registró la presencia de representantes del Ministerio de Educación en los exteriores del plantel para poder evaluar los daños en el marco de la medida dispuesta por la Dirección Regional de Educación de Lima Metropolitana, que determinó el paso a clases virtuales para la jornada de hoy. Y sobre los trabajos de inspección y las condiciones necesarias para el retorno a la presencialidad, hemos conversado con el director justamente de esta dirección regional, Cornelio González Torres. Escuchemos.
4: Y he conversado con 2 de ellos, me dicen que hoy vamos a poner mucho énfasis para retomar las clases presenciales a partir de mañana, pero vamos a evaluar. Vamos a evaluar hoy hasta la mediodía para ver cuáles van a ser las características. Hoy las clases son virtuales, remotas, ¿no? Entonces los profesores están apoyando mucho en eso con las consideraciones que hay en la zona, de estos 3 distritos sobre todo.
3: El titular también dio detalles sobre el balance preliminar de la infraestructura escolar afectada, sobre todo en este distrito de Villa María del Triunfo. ¿Cuántos colegios exactamente están en este balance? Y así como también las acciones inmediatas a tomar. Escuchemos.
4: Esto no vuelve a suceder, ¿no?
5: ¿Qué acciones se van a tomar, al menos en este colegio?
4: En todos los colegios de la zona vamos a tomar las acciones de prevención, venir, revisar, apoyar para que se fumigue la escuela, porque este olor es fétido y creo que todo lo que está dentro del interior, la limpieza va a corresponder entre el día de hoy con personal que la UFEP va a disponer también para apoyar, ¿no?
5: ¿Me puede decir la cantidad exacta de colegios?
4: Ahora tenemos casi 11 colegios identificados hasta este momento, pero vamos a ir viendo quizás otros colegios.
3: Este es el panorama a estas horas de la mañana en este colegio, en Villa María del Triunfo, mientras que las autoridades aún continúan trabajando en las evaluaciones técnicas. Igualmente la zona permanece inundada por este aniego de lluvias intensas. El colegio también mantiene sus puertas cerradas hasta que se pueda evaluar y se pueda dar a conocer cuándo van a volver ya los escolares a sus clases presenciales. Información para el 25.5 de la FM Lima Exitosa, la voz de los que no tienen voz.
2: Muchas gracias, Marcia Chagua, desde Villa María del Triunfo. Clases suspendidas entonces, Villa El Salvador. Clases presenciales suspendidas en colegios de Villa El Salvador, Villa María del Triunfo y San Juan de Miraflores. En regiones también, ya informaron nuestros reporteros, corresponsales en Tacna y también en Hilo. Ahora retornamos a Villa El Salvador porque hasta allá ha llegado el alcalde de Lima Metropolitana, Renzo Reyardo. Los detalles con Omar Coca. Omar, volvemos contigo.
6: José, buenos días. Información en vivo desde Villa El Salvador. En estos momentos, el alcalde Renzo Reyardo ha llegado al sector 1 de este sector de Villa El Salvador para, supervisar los trabajos que se vienen realizando. Ha informado que son más de 50 viviendas las afectadas en este distrito. Vamos a escuchar parte de las declaraciones o palabras que se están dando en esta conversación entre Mario Casareto, un representante de CEDAPAL, y el alcalde de Lima. Escuchemos.
7: Viene su tema con CEDAPAL.
8: Correcto.
7: Comprometiéndose a hacer el cambio de la matriz.
8: Esa es la zona, digamos. Esa es la solución definitiva.
7: Claro, eso es definitivo, ya, porque eso habla con el presidente.
6: Momentos continúa este recorrido que viene realizando el señor Renzo Reyardo a estas horas de la mañana. Recordemos que este punto es donde se registró este bote inflable que estuvo rescatando a las personas quienes estaban atrapadas en sus viviendas. Vamos a acercarnos al alcalde para poder conversar con él y saber este balance que lo dio hace unos minutos. Vamos a acercarnos, es un trabajo que se está realizando en estos momentos durante estos trabajos de succión que se está dando por parte de la Municipalidad de Lima, este retiro del agua. Vamos a mencionar que lo están haciendo con cisternas de agua potable. Esto es muy crítico, José, porque en teoría este tipo de unidades se encargan de distribuir agua a zonas alejadas y ahora lo están haciendo para retirar esta agua empozada, agua residual. Hace unos minutos el alcalde Renzo Reyardo hacía una invocación al Ministerio de Salud. Son más de 50 viviendas afectadas. En estos momentos vamos a tratar de conversar con él para continuar brindando esta información en desarrollo con el alcalde. Vamos a pedirle a nuestro compañero Jason Arenas que nos acompañe. Señor alcalde, ¿qué tal? Estamos en vivo para Exitosa. La invocación, por favor, al Ministerio de Salud, porque estas aguas residuales continúan.
9: Sí, acá hay que manejar el tema de hospitales de campaña. Hay una invocación precisamente al Ministro de Salud, al Ministerio de Salud, para que tomen las medidas del caso. Acá hay un problema que podría generarse epidemiológico. No descartamos que las lluvias vuelvan a intensificarse y que se vuelva a generar esta situación, por lo que CEDAPAL nos ha ofrecido aquí precisamente ante su jefe zonal realizar los trabajos de cambio de matriz y evitar que esto vuelva a suceder. Y sin duda también hay que hacer un análisis de las vías que se han entregado, que se han construido, para realmente complementar los sistemas de drenaje. Nuestra ciudad es una ciudad que normalmente no llueve, pero ante la situación que se nos avecina y que ya esto es un principio de lo que se viene,
6: este reporte,
9: evidentemente hay que mejorar y modificar
6: el reporte, señor alcalde. El reporte que tenemos.
10: Las vías no están preparadas.
9: Sí.
10: Esta es la tercera vez que ocurre. ¿Cuál ha sido la coordinación que ha tenido?
6: Se le consulta sobre la coordinación que ha tenido la comuna limeña con la comuna de Villa Salvador.
9: Es la administración anterior de la municipalidad que ha realizado, que ha venido realizando estas obras, estas vías. Efectivamente aquí hay que hacer un sistema de drenaje adecuado. No tienen, lamentablemente, las vías en general de Lima Metropolitana esos sistemas, pero estamos ante un fenómeno del Niño que nos tiene que hacer llamar la atención y ver la forma de poderlo complementar y poderlo implementar de la mejor manera. Ahora bien, también CEDAPAL se ha comprometido para cambiar la matriz respecto a lo que ha sucedido con los añeos y con este desborde de aguas hervidas que sin ninguna duda ha generado un gran problema en la población, en 56 vecinos de la zona, que están todas debidamente empadronados y que se va a activar el seguro que CEDAPAL tiene para poderlos atender en sus necesidades que han sido afectadas evidentemente por esta situación. Quiero también agradecerle al ministro de Vivienda porque ha estado trabajando hasta las 2 de la mañana tratando de darle solución a este problema. Se han retirado 115.000 galones de agua durante todas estas horas, lo cual saludo sin ninguna duda la actividad que han realizado algunas autoridades, nuestra gerencia de riesgo de desastres, el MAPE como empresa de la Municipalidad Metropolitana de Lima. Hemos dispuesto de 5 camiones cisternas con 5.000 galones, personal operativo, personal para apoyar el control, orientación y ordenamiento del tránsito, 3 camiones de auxilio vial también de EMAPE, maquinaria y equipos especializados para reforzar las labores de extracción y drenaje. En fin,
11: todo un despliegue que evidentemente nada va a reponer lo que se ha perdido, pero esperemos que el seguro y esperemos que el empadronamiento empiece a operar.
6: Le pareciera que no estamos preparados para poder enfrentar tipo de situaciones.
11: Esto nos salta en la cara, evidentemente, ¿no? Esto nos advierte que no estamos preparados como ciudad para afrontar esta situación de las lluvias y de los desastres naturales, pero estamos trabajando arduamente para contrarrestar la insanía de la naturaleza que evidentemente aparece de cuando en cuando, y esto es un ejemplo claro.
6: ¿Quién recae esta responsabilidad? Porque ha pasado muchos años, han habido inundaciones ligeras en este punto.
11: Hay que decir que estamos ante una situación excepcional. Esta es una situación extraordinaria. Este niño es un niño que no se tenía establecido, calculado en años anteriores. Nuestra ciudad es una ciudad que no trae lluvias importantes, de grandes proporciones, como...
6: Pero siempre está la actitud preventiva, ¿no?
11: Pero evidentemente ante la situación que estamos viviendo tenemos que seguir haciendo labores de prevención. Nosotros como Municipalidad Metropolitana de Lima, ustedes lo saben porque lo han cubierto en enorme cantidad de ocasiones, venimos trabajando en limpieza y descolmatación de ríos, venimos trabajando en ensanchamiento de las cajas hidráulicas precisamente para evitar estas situaciones, pero la ciudad es grande y sin duda estamos haciendo el mayor esfuerzo ahora para atender la emergencia, ahora para atender lo que han lamentablemente pasado nuestros vecinos de Villa El Salvador, y estamos advirtiendo que han habido administraciones anteriores que no han sido pues lo suficientemente responsables para planificar el crecimiento de la ciudad, ¿no?
6: En estos momentos se le consulta sobre las constantes lluvias que han sido alertadas por las autoridades. Continúa este recorrido, estamos teniendo extrema precaución, José, porque el lodo, bueno, no se calcula si hay profundidad en él, en esta parte no hay veredas, eso sí, hay un sector, el sector 1 cuenta la parte izquierda con vereda, la parte derecha no, y bueno, nosotros vamos a continuar realizando este recorrido con el alcalde, la máxima autoridad de la Municipalidad de Lima. Esa es la información que tenemos para los 95.5 del FM Grima Exitosa, la voz de los que no tienen voz.
2: Muchas gracias, Omar Coca, desde Villa El Salvador. Entonces, uno de los puntos más críticos que tiene este distrito a propósito de lo ocurrido con estas lloviznas persistentes desde la tarde de ayer, y ahí el alcalde Renzo Reyardo admite, por supuesto, que la ciudad no está preparada justamente para alguna situación de emergencia como esta, pero se puede prevenir las situaciones porque Senami mismo, las diversas instituciones que ven todo este tema climático, han venido anunciando ya con anterioridad lo que iba a pasar. Es más, aquí en Exitosa Perú, temprano hablábamos con especialistas del Senami y nos decían que entre el 15 y el 18 o 19 de agosto iba a haber lluvias, lloviznas persistentes aquí en Lima Metropolitana, especialmente en distritos de el Lima Sur, en una situación que pudo haberse advertido con anterioridad, pudo haber tenido trabajo de prevención. Claro, es verdad, sobre la marcha puede ser, pero de alguna manera cierto trabajo. 7:48 a.m. Vamos rápidamente a San Juan de Miraflores, se encuentra ahí, sigue ahí con más información nuestra compañera Vanessa Rubio. Vanessa, adelante.
12: Estamos en vivo desde el puente Alipio en San Juan de Miraflores, donde los ciudadanos continúan transitando con mucha dificultad por los accesos y los dos túneles de este concurrido paradero en Lima Sur. Muchos de ellos han optado por colocarse bolsas en los zapatos para evitar ensuciarse las prendas de vestir, se levantan las bastas del pantalón y hasta tienen que utilizar linternas porque es una zona oscura. Por ello están exigiendo a las autoridades la limpieza correspondiente y una solución, porque nos indican que esta situación es recurrente y hay riesgos de accidentes como caídas, sobre todo en los adultos mayores y los niños y escolares que deben transitar por esta zona. Escuchemos.
13: Por favor, que digan solución a este problema. Esto es continua.
12: ¿Es el riesgo? ¿Se pueden caer las personas también?
13: Claro, se pueden caer, resbalar, no podemos pasar, se llena todo. Este es continuo, no es de ahora.
14: Horrible, estamos con una laguna de agua para pasar por acá.
15: Y eso, digamos, afecta a los que tienen que ir a trabajar, se moja.
14: Nos están afectando a todos. Que vengan y hagan una limpieza porque está, no se puede pasar, esta es una laguna.
15: ¿Cómo ha tenido que pasar, señora, con los...?
14: Tengo que pasar de punta y unas piedritas por ahí que han puesto y con una linterna porque no se puede pasar. Claro que sí, claro que se pueden caer.
16: ¿Cómo tomó? Todos los zapatos se malogran.
15: No. ¿Tiene que ir a trabajar?
16: Sí, estoy yendo a trabajar acá a Chorrillo.
15: Claro, ahora, señor, esto también es un peligro, se pueden caer.
16: Claro que, y esto es siempre, ya no es ahora.
15: ¿Qué pediría a las autoridades, ya que esto es constante?
16: Bueno, que vean, pues, cómo está esto, mire, ven. Ya es el colmo, ya siempre que ven, no es ahora, siempre que riegan también la planta y se denuncia tuito.
14: Sí, está de verdad demasiado peligroso, las lluvias han sido muy fuertes.
15: ¿Qué pediría a las autoridades, esto es constante?
14: Bueno, que vengan a apoyar aquí, pues, con la limpieza.
17: Mira, ¿cómo estamos, ven? Estamos inundando acá, mojado, y así tenemos que ir a trabajar.
16: Disculpen, gracias.
15: ¿Y esto ocurre cada vez que hay lluvias?
17: Siempre que hay lluvia ocurre esto.
15: Ahora está usando hasta su propia linterna porque no hay iluminación.
17: No hay iluminación y en la noche es peligroso venir también por acá.
12: Bien, José, los ciudadanos tienen que transitar en estas circunstancias, en puntas prácticamente, con mucho cuidado sobre rocas y algunas maderas que les permiten llegar hasta sus destinos. Recordemos que este es el único acceso para atravesar los dos paraderos de la Panamericana Sur, en dirección hacia Villa El Salvador o en dirección hacia Lima, y además también el paradero que está ubicado hacia Chorrillos y San Juan de Miraflores, y por ello están pidiendo una pronta solución ante el riesgo, sobre todo, de alguna caída o accidente, porque te comentaba que transitan adultos mayores, algunos escolares que van a los colegios y sobre todo los ciudadanos que están bastante apurados por llegar a su centro de labores. Es la información que tenemos en vivo para los 95.5 del FM en Lima, exitosa la voz de los que no tienen voz.
2: Perfecto, Vanessa Rubio desde el puente Alipio, San Juan de Miraflores. La gente continúa atravesando este puente y por supuesto con mucho cuidado, no se vaya a resbalar, está inundado esta parte del puente Alipio Ponce para cruzar de un lado a otro en la Panamericana Sur. 7:51 a.m, es momento de ir con nuestra secuencia de Economía Popular.
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2: Bien, 7:51 a.m, saludamos a Guido Penano. Guido, ¿cómo le va? Buen inicio de semana.
18: Buenas, ¿cómo están? ¿Qué tal? Buen lunes, un abrazo.
2: Guido, para comentar sobre estos subsidios, el gobierno ha destinado 150 millones, ¿no?, de subsidios focalizados para el transporte de pasajeros y de carga, que 105, perdón, que por un lado está beneficiando este sector de transportistas, pero por otro, también la medida ha sido de alguna manera criticada, ¿no?
18: Bueno, sí, claro, es que son 100 millones, es por 3 meses, si no me equivoco, esperando que se resuelva algo que no ha sido generado evidentemente en la economía peruana. Esto es producto de una circunstancia internacional que ha hecho subir los precios del petróleo, producto de una guerra en Medio Oriente, ¿no? Y entonces esta guerra en Medio Oriente, que ha bloqueado el estrecho de Hormuz, que por ahí pasa más o menos el 20% del petróleo del mundo, es la que ha generado esta circunstancia. Ahora, nuestros transportistas están sufriendo ese costo adicional, eso lo tenemos claro. ¿Cómo está reaccionando la autoridad? Creando este mecanismo que es una especie de fondo especial de 105 millones, tú ya lo dijiste, para subsidiar a los transportistas de pasajeros y de carga. El subsidio al consumo siempre muy delicado, muy complicado. Siempre hay que...
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0: bonita la canción de la universidad y la cumbia Agua Marina. Hola, hola, ¿cómo están? Buenos días, bienvenidos. Para todos nuestros amigos que están en plena sintonía de la explosiva en este bonito lunes, propicio para un buen inicio de semana, aquí con toda la gana positiva de llevar la buena música para todos ustedes ahí escuchando el programa este bonito día. Ya después de que el día de ayer culminó con broche de oro, con un tremendo espectáculo bailable con Amores Prohibidos, se culminó ya la celebración de la fiesta patronal San Roque, nuestra hermosa localidad de Pasarraya. Ahora pues a trabajar con ese cuerpito. ¿Cómo están? Bienvenidos. Hasta las 10 de la mañana estaremos en la secuencia de Solo Cumbia. De 10 a 12 estaremos en la secuencia del vacilón de la mañana solo por Explosiva Radio. Soy Charlie Aguilar.
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0: Y nos vamos con la canción de los Potrillos, el amor internacional, Yuri Mavas. El mix

canciones que nunca pasan de moda, canciones que siguen impregnadas en la mente y los corazones de nuestros amigos oyentes. En este bonito lunes, 17 de agosto ya. Un día bastante soleado aquí en Pasarraya, capital del distrito de Alto Zapozoa. ¿Cómo están? Bienvenidos. Para todos nuestros amigos que nos vienen sintonizando en esta bonita mañana. Saludos para toda la gente linda también ahí en el distrito de Sacanche, Piscuyaco, Eslabón. Gracias por la sintonía. Nos vamos con la canción de Aléjate. 971-51-9861. Nuestro teléfono alitado. Reclamas tu música y la pasamos.

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orgullo leonardino. Son del Duque. Hoy 34 de la hora en todo el Perú. Estamos avanzando en esta bonita hora, en esta secuencia, solo cumbia. Solo tienen que marcar otro fono alitado el 971-51-9861. Y la pasamos súper chévere. Saludos para toda la gente linda que nos escucha en la provincia de Marcar Cáceres, Juanjuy. Gracias por la sintonía. Y para todos nuestros amigos en la provincia de Bellavista, también nuestros amigos en Alto Yao. A nuestros amigos en la provincia de Picota. Para la familia Pinche, lo dice ahí en Tres Unidos, seguí escuchando.

bonita la canción de Amores Prohibidos. Una de las grandes agrupaciones. La gran agrupación de Z Baloso. Cómo duele amarte, se llama la canción. Hoy 43 la hora en todo.

amigos, nos vamos aquí con las cortitas en explosivo para mantenerles informados de lo que viene suscitando o sucediendo a nivel local, nacional e internacional. Sus ojos lloraban en silencio, la dolorosa mirada de un padre frente a los féretros de su esposa y su única hija. No apartaba la mirada frente a los féretros de su esposa y su única hija, Luis Hernán Palacios Bardales, de 35 años, permanecía de pie intentando contener la tristeza que se reflejaba inevitablemente en sus ojos. A pocos metros descansaban Marín y Aribel Sosa Rojas y la pequeña Alesia, madre e hija, recibían el último adiós mientras Luis contemplaba un silencio en los féretros de las dos personas que formaban su núcleo familiar. Su mirada era desgarradora, en los ojos humedecidos y el rostro acongojado, y largos momentos de silencio mostraban a un esposo padre enfrentándose a una despedida para lo que nadie podía estar preparado. Quizás quiso mantener la fuerza frente a quienes lo acompañaban, quizás la palabra simplemente ya no alcanzaba. Lo cierto es que las lágrimas contenidas en sus ojos terminaron diciendo aquello que su voz no podía expresar. Cada mirada hacia los féretros parecía convertirse en un último recuerdo. Allí estaba Marilyn y su compañera de vida. Ahí estaba Alesia, su única hija, dos amores de dos féretros y un padre que debía de decirles adiós al mismo tiempo. Terrible lo que pasó con el accidente ahí en Piura.

0: es la última Coca-Cola del desierto.
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2: Amigos, no hay tiempo para más. Sino en la parte final de esta primera hora del programa. En consecuencia, el vacil solo cumbia. A partir de las 10 venimos con la secuencia del vacilón de la mañana hasta las 12 del mediodía.

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1: Bonita la canción de Gracie.
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1: Una de las grandes intérpretes.
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1: Del país cafetero, Colombia. Hoy lunes 17.
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1: Ya estamos entrando a la segunda hora del programa. Consecuencia, el vacilón de las mañanas.
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1: Está empezando a ser sombrío, ¿no? Quererte. Por rato quiere llover. Hace sol. Saludos para Takachito ahí que está haciendo el secado de su cacao, ¿no? Ese. Y así vamos el punto de inicio de esta segunda hora del programa. Vamos con la canción de la nueva sociedad. Regresa. Se llama la canción de este Tingo María.

0: Vamos a la canción de los caribeños de Guadalupe. En la voz el príncipe de la cumbia, el Saúl Suárez.
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0: Cuando son las 10 y 14 la hora en todo el Perú. Estamos ya en la segunda hora. En tu secuencia, el vacilón de la mañana. Saludos para toda la gente linda que nos viene escuchando el programa. Ahí en los diferentes distritos de nuestra provincia de Huallaga. Le damos la bienvenida. Y nos vamos con esta bonita salsa.

Nace la canción de Alejandro Sanz. Una bonita balada. Ponemos un poco romanticones en esta hora de la mañana. La explosiva. 10:23 la hora en todo el Perú. Forma Radio La Explosiva, este Pasarraya Perú. Un saludo para toda la gente linda también que nos escuchan ahí en la provincia del Dorado. Sí, son nuestros amigos en la provincia de Lamas. Gracias por la preferencia y nos vamos.

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Qué bonita la canción de Stan Iván. Te digo adiós, se llama la canción. A propósito, el señor Stan y Mogollón estaba recontra molesto, ¿no? Semana pasada por... que era una falta de respeto para su agrupación en el aniversario de Piura, que le hicieron tocar, lo dice, con dos parlantitos. Y eso causó su molestia.

0: bajar a todos los muchachos, a sus integrantes en el escenario para, con la falta de respeto hacia su agrupación. 10:46, la hora en todo el Perú, somos la explosiva.
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0: A tan solo 14 minutos, llegamos a las 11 de la mañana, va a estar culminando ya la segunda hora del programa. Qué rápido avanza la hora siempre sigue su curso. La hora nunca se detiene. Saludos para toda la gentita linda ahí que se encuentran delicadito de salud. Desde aquí.

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bonita la canción de Willy González. Una bonita salsa cuando son las 11 y 17, la hora en todo el Perú. Estamos avanzando ya en los últimos 60 minutos del programa. En la explosiva, saludos para toda la gente linda también, que nuestros amigos de Centroamérica que estuvieron celebrando este fin de semana aniversario. Un saludo para todos ellos. Qué bonito, saludos para toda la gente linda también en Los Ángeles. Nuestros amigos en Luz del Oriente. Nuestros amigos en Garzayaco. Nuestros amigos en Getsemaní también. Caserío que pertenecen ya al distrito de Alto Zapozoa. Un saludo para todos ellos, que dentro de estos días nos dicen que van a hacer la inauguración de la carretera, la trocha carrozable de Centroamérica, Getsemaní. La primera piedra también serán por

ratito vamos con esa bonita canción. Con la única tropical de esa señora Viura. Hoy la vi pasar, se llama la canción.

Qué bonita la canción de los potrillos, el amor internacional, Yurimabas, desde la ciudad de la Perla del Guayá. Que a propósito va a estar por la festividad de aniversario, un mano a mano aquí en Pasarrayo con Alegres y Pampamarca, por el aniversario de nuestro hermoso distrito de Alto Zapozoa. Ya están haciendo las invitaciones por las diferentes plataformas también en la municipalidad. Cuando tendremos ya la publicidad aquí en La Explosiva.

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Bien, son las 11 y 37 de la hora. Tan solo 23 minutos nos separan para llegar a las 12 del mediodía. Qué bonito saludo para todas las amitas de casa ahí, para todas las mamitas. Ahí algunos ya preparando riquísimo almuerzo, algunos ahí descansando ahí. Después de un ardua labor durante el transcurso de la mañana, ¿no? Un saludo para todos ellos y un saludo también para todos nuestros hermanos agricultores ahí en los diferentes centros de producción, en los diferentes sectores ahí que vienen sudando la gota gorra ahí, botando todo el alcohol que se tomara durante el transcurso de la celebración de la fiesta patronal, que a propósito que el día de ayer culminó ya con broche de oro con la presentación de Amores Prohibidos en la plaza del barrio Arequipa. Bonito saludo para toda la gente linda ahí que nos viene escuchando, nuestros amigos en el distrito de Piscuyaco, el amigo Ivancito Barrales, ahí fiel oyente del explosivo ya. Y nos vamos con la canción que nos vienen reclamando, la canción

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0: Porque es Efe, se llama la canción. Pasándola súper bonito, este espectacular lunes propicio para un buen inicio de semana. Iniciar con el pie derecho ahí. Todas las actividades programadas para realizar el día de hoy y durante el transcurso de la semana. Poco a poco llegando a la parte final ya de esta bonita hora del programa.
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0: Vamos con la canción del grupo Ráfaga desde Buenos Aires, Argentina. Mentirosa se llama la canción. 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

0: bonita la canción del grupo Ráfaga desde Buenos Aires, Argentina. 11:50, bien, amigo, no hay tiempo para más. Y en la parte final del programa, mediante nos presta la vida, estaremos de vuelta el día de mañana. Chao, chao. Hablo para todos ustedes, su vida sobre el Charlie Aguilar.
1: Y ahora,

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2: De los vecinos. Estamos hablando del cuerpo de una mujer que fue encontrado en medio de un cúmulo de basura que luego fue incendiado. Esto ocurrió en horas de la madrugada, aproximadamente a las 4 de la mañana. Exactamente nos encontramos nosotros en el pasaje Margarita Vargas, en las faldas del Cerro San Cosme, y según los testigos, habrían sido desconocidos a bordo de una mototaxi de color rojo quienes trasladaron el cuerpo de esta mujer hasta este punto y luego le prendieron fuego. Además, según la información de la Policía Nacional, el cadáver tenía signos de tortura y se encontraba maniatado. Sin embargo, aún Katiuska no se ha logrado identificar a la víctima. Este hecho ha ocurrido frente a la posta médica San Cosme y a escasos metros del Colegio José Martí en la institución educativa de inicial El Edén. Por ello es que los vecinos exigen mayor presencia policial, pues aseguran vivir con mucho temor por los constantes robos y hechos violentos que ocurren en esta zona. Escuchemos.
3: Traído a la señora de una moto rojo y la han botado y le han echado gasolina. Una señora que pasaba ha visto todo eso.
4: Como vecina, ¿cómo ha tomado esa noticia?
3: Ay, es lo peor, señorita. Acá en San Cosme es el, le di uno, la comisaría de San Cosme está en sus luces, no hacen nada, señorita. Paran robando, acá las mamitas del colegio, estamos en un colegio, una posta. A los doctores, a las enfermeras de acá que salen las arrastran, a la profesora lo mismo. Acá no hay seguridad. Llamamos a la comisaría de San Cosme. Dice, ya vamos a mandar un patrullero, pero no manda, señorita. Y no hay seguridad acá de la comisaría San Cosme. Así, acá es tierra de nadie.
5: Acá siempre botan basura, cualquier rato botan basura, pero es silencioso, señorita. Yo, de mi parte, yo quisiera que ya haya más serenazgos, que haya vigilancia, seguridad, porque esta cosa que está sucediendo, verdad que da miedo, da temor. Porque nunca ha pasado estas cosas. Yo trabajo años de años acá, señorita, más de 30 y tantos años.
6: La seguridad, por favor, porque acá a veces dan miedo pasar en la madrugada, en la noche.
7: Es muy oscuro este callejón.
6: Sí, es oscuro. Solo pedimos seguridad.
2: Y en Katiuska hay que indicar que este pasaje donde ha ocurrido este hecho es muy angosto, con poca iluminación, y esto frente a la puerta de la posta médica San Cosme, donde aseguran los vecinos los robos son constantes, incluso también al personal médico que trabaja en este lugar y a las madres de familia que llegan desde muy temprano para poder llevar a sus hijos a los colegios, el colegio de inicial y el colegio de primaria y secundaria, que están ubicados en este lugar, en la zona de San Cosme. Aún la Policía Nacional viene investigando el móvil de este asesinato y los vecinos también han podido detallar que las cámaras del sector no estarían funcionando, por lo que exigen mayor seguridad en este lugar, tanto de los serenos como de la Policía Nacional. Es la información que tenemos en vivo para los 95.5 del FM en Lima. 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
8: Sí, Vanessa, una noticia sumamente terrible. Muchas gracias por esta información. Queremos dar algunas cifras que correspondan a la realidad nacional de lo que está pasando en nuestro país. Hay que ser conscientes, no solo son cifras, sino son familias que quedan terriblemente dañadas por el asesinato y desaparición de muchas mujeres en el país. En el primer trimestre de este año, solo en la capital se ha contabilizado 67 mujeres que han sido asesinadas en nuestro país. Tenemos cifras también de mujeres desaparecidas de este año 2026. 9,000 mujeres se han visto envueltas en esta situación de desaparición, han desaparecido en nuestro país. Y si ya hablamos de cifras macro y de cifras en total de hombres y mujeres respecto a la situación de la criminalidad, hay un informe que se ha brindado a nivel nacional y es que van 105 asesinatos en los 18 días de gobierno de Keiko Fujimori. 105 peruanos han perdido la vida, muchas noticias han sido conocidas a nivel nacional que han sido víctimas de la criminalidad. criminalidad, y eso es una realidad que debe frenar y cambiar la gestión de Keiko Fujimori. Y yo sé que siempre se hace un conteo de los primeros 100 días, pero en esta gestión no, porque hay una situación de urgencia y emergencia que necesita la atención. Sé que estamos lidiando con el fenómeno del Niño, con las lluvias, con los sismos y demás, pero se requiere que ya ese plan que ya ha tenido que presentar o trabajar, porque estaba en la primera vuelta, en la segunda vuelta, y ha buscado ser presidenta por muchos años, tendría ya que ejecutarlo en el acto. Vamos a dar nuevamente esta cifra: 105 asesinatos en los primeros 18 días del gobierno de Keiko Fujimori. Además, elegir a los mejores gestores y ministros para que ese plan que ella presenta y que lo ha dicho a nivel nacional, incluso el 28 de julio, pueda dar resultados ya. Yo sé que esto viene de muchos años, sé que es un problema no solamente del Perú, sino de la región de América Latina, incluso del mundo, pero necesitamos que Keiko Fujimori se ponga bien los pantalones en la falda y se ponga a trabajar para buscar frenar esa cifra que todos los días crece. 12:07, somos Radio Exitosa, somos la voz de los que no tienen voz. Pasamos de este tema tan sensible a hablar sobre la situación de los jóvenes estudiantes en nuestro país, que es un tema al cual hemos dado seguimiento durante muchos meses aquí en Exitosa y aquí también en este programa Exitosa Te Escucho, exigiendo que el gobierno, ya sea del presidente Balcázar, que ya se fue, y ahora de la presidenta Keiko Fujimori, y le ponga la atención y sobre todo le otorga presupuesto para que estos chicos puedan seguir estudiando en el Perú y fuera del país también. Por eso le damos la bienvenida a nuestro invitado Matías Miranda. Él es vocero del Frente Nacional de Becarios, exbecarios y postulantes de nuestro país. ¿Cómo estás, Matías? Bienvenida Exitosa.
9: Muchas gracias por el espacio, por el tiempo, sobre todo, y para hablar sobre esta problemática en principal. Esta problemática que en sí es una problemática no solamente que pasan los becarios, sino es una problemática que asciende para el país, porque nos enfocamos en la educación y en el crecimiento de ello.
8: Así es, a inicio de este año se conoció la deficiencia de presupuesto con beca 18, ¿no? Luego tuvimos la beca Generación del Bicentenario, y ahora tenemos una nueva gestión, una nueva oportunidad para darle a ustedes las herramientas y que puedan seguir estudiando. Incluso Keiko Fujimori habló de eso el 28 de julio, y es financiar beca 18. ¿Qué ha pasado con esos 18 días de gestión?
9: Ahora, ¿cuál es el tema ahora? Ascendió un poco más en el tema en presupuesto, uh-huh. Y ahora nos estamos también enfocando en el tema normativo. Las normas, que hay una modificación de un proyecto de decreto supremo que, en pocas palabras, modifica el hecho de que al jalar un curso, un estudiante automáticamente pierde la beca, cosa que era distinta en el anterior reglamento. También hay reglamentos como la directiva 119. Este reglamento indica que el becario tiene como obligación abstenerse o contribuir faltas o difamar, sabiendo que la difamación es la voluntad de ello, y entre otros en medios masivos como redes sociales.
8: O sea, ellos no quieren que ustedes hagan algún tipo de marcha o entrevista.
9: Exacto.
8: No quieren que hablen.
9: Claro, y eso es una causal para una pérdida de beca. Yo tranquilamente aquí puedo perder la beca, en pocas palabras. A eso es lo que voy.
8: ¿Eres becario de beca 18?
9: Soy becario de beca 18. Y el FRENAVEC busca que se derogue y se modifique y quede sin efecto las resoluciones pertinentes que conlleva, que son la 365 y la 119, que es la directiva en este caso.
8: ¡Exitosa! Así es. Incluso hemos hablado de esto ya hace algunas semanas y conversamos con alguno de los estudiantes que son de beca 18, que viene de la selva peruana, ¿no? Una zona muy, muy, muy alejada, y él nos decía la situación que él ha afrontado en el colegio, inicio primaria y secundaria, se les complica muchísimo siendo estudiantes de primera calidad que puedan tener un nivel regular versus un estudiante de la capital, ¿no? Entonces, a él, por ejemplo, le afecta mucho, porque la selva peruana, Dios mío, hay que luchar para que llegue un maestro hacia esas zonas rurales. Entonces, tú le estás pidiendo a este chico que no jale un curso. Yo sé que se espera que sean estudiantes que puedan dar los mejores frutos, pero su situación en su caso es distinta.
9: Claro. En mi caso, yo vengo de un centro poblado, en Chincha, y lo que sucede en este tema es la educación es paupérrima, uh-huh. En primer lugar. Además, no podemos limitarlo o quitarle la oportunidad a una persona, por ejemplo, que viene de la sierra, de la selva, en donde, viendo las carencias de la educación, pudo sobresalir. Uh-huh. Porque tú, para ingresar a beca 18, tienes que sobresalir, tienes que mantenerte un tercio superior y etcétera de requerimientos. Ahora, no le podemos limitar o no podemos pedirle a un estudiante cuando sabe. sabemos la realidad de la educación, que no jale un curso, sabiendo que estudiantes con una mayor educación, no solamente en la capital, han jalado cursos. Ahora, en ese tema, estudiantes tienen las facilidades, y en este caso hay estudiantes como los que son la mayormente de beca 18, de zonas rurales, uh-huh, pobreza y pobreza extrema. No se le puede pedir a un estudiante que no jale cuando la educación básica no se le pudo brindar.
8: O que se le haga, como lo hemos explicado aquí, pues un ciclo cero, ¿no? Incluso todos que hemos salido del colegio hemos pasado por academias preuniversitarias para regularizar un poco los conocimientos siendo de la capital y luego postulas, ¿no? Incluso hay universidades con ciclo cero. Eso no pasa con beca 18, conociendo las carencias y las realidades de cada estudiante de nuestro país sobresaliente.
9: No, es cierto lo que dices. Uh-huh. No hay tampoco una nivelación, no hay un plan de estudio para mantener ahí el becado o al estudiante para que pueda seguir estando. A lo que voy es buscar un plan de estudio, medidas preventivas para que el estudiante no jale, porque nosotros nos fijamos, jaló un curso. Ahora la pregunta es, ¿por qué jaló un curso? Hay temas no solamente académicos, sino familiares, socioemocionales y etcétera, de temas que pueden ser pertinentes a ello. A eso es lo que voy principalmente.
8: Y la normativa de que ustedes tampoco puedan hablar, puedan tener una buena relación con las personas que forman parte de estos organismos. Si hay algo que reclamar, yo creo que la educación superior no solamente promueve los cursos, clases, sino también el pensamiento crítico. Y eso es parte de un estudiante universitario. Y hay que promover ello, el pensamiento crítico en los jóvenes.
9: No, obviamente, el pensamiento crítico es fundamental. Y yo siento que limitar a ello al estudiante no va a conllevar a nada o aportar a la sociedad, como se dice. E inclusive también ha habido temas de que se pierde recursos del Estado financiando cursos jalados. Sin embargo, los estudiantes contribuyen en el PBI, estimadamente, lo soltó mismo por una vez, 770 millones se recaudaron de estudiantes de beca 18 en margen al PBI. Ahora, la pérdida de recursos es entendible, porque hay que verlo también en un margen de inversión.
8: ¿Cuánto cuesta un estudiante, ¿no? Uh-huh. Que estamos trayendo del interior del país?
9: Ahora, el tema es, esa inversión sí tiene un retorno. Uh-huh. A eso es lo que voy. Ahora, también hay algo que tampoco queda un poco claro. Para cada estudiante hay una planificación económica. Tipo, para mí ya hay un presupuesto. Ahora, me indica que hay pérdida de presupuestos. A lo cual, las métricas indican que hay jalados, pero no en qué aspectos están perdiendo. A eso es lo que voy.
8: ¿Y qué hay del presupuesto? ¿Ustedes también forman parte de esta generación beca del Bicentenario? ¿O ellos son otro tipo de
9: organización? Son otro tipo de beca.
8: Organización.
9: Sí, son otro tipo de organización, otro tipo de beca, que es un problema mucho más ascendente de repente, uh-huh, pero sería cuestión con ellos. Ese es el principal tema.
8: Correcto, hay que recordar también a la población que los jóvenes que obtienen con mucho esfuerzo, jóvenes sobresalientes, beca 18, esa inversión que tiene el Estado peruano y los peruanos con nuestros impuestos retorna, porque ustedes también hacen un trabajo para el Estado.
9: Claro, digamos, yo termino la carrera y yo no me puedo ir al extranjero a trabajar. Tengo que seguir acá unos uh-huh, 2 a 3 años en el Perú trabajando. Sea en el día pública o privada, la idea es aportar al país. A eso es lo que voy.
8: Ustedes van a hacer una movilización el día de mañana, ¿no?
9: Sí. Vamos a hacer el día de mañana y el día pasado mañana.
8: ¿Quiénes se van a sumar? ¿Cuáles son las organizaciones de estudiantes que se van a sumar?
9: Hay federaciones, uh-huh, y también principalmente FRENABEP, en este caso el Frente Nacional de Becarios, Exbecarios y Postulantes, a lo cual yo invito a los estudiantes y becarios a que se unan a este plantón, a estudiantes de la Católica, a estudiantes de la UPC, uh-huh, a estudiantes de la Científica y estudiantes con mayores becados, de repente, así sea el único becado en la universidad, lo mejor es asistir. Porque para poder ser escuchados, no obtenemos respuestas, sabiendo que ya se dio un plantón de estudiantes de parte de FRENABEP por 15 días frente al Minedu. Han pernoctado, han pasado carencias de repente, por no malinterpretarlo. Sin embargo, con el son de buscar respuestas de autoridades, cosa que no ha sucedido.
8: ¿Y el presupuesto para ustedes se ha incrementado o se ha reducido? Porque eso fue una palabra, eso ha sido una promesa de la presidenta Keiko Fujimori, ¿eh?
9: Bueno, pero recién es titular, recién es presidente, en este caso la señora Keiko Fujimori, lo cual, si va a aumentar el presupuesto, en buena hora, sean bienvenidos, porque la anterior carencia que hubo, hasta se dio la idea de que haya más becas y todo, cosa que al final no fue así. En mi caso yo vengo de una convocatoria de alrededor de 60.000 a 70.000 personas para 20.000 becados. En ese momento, increíble, cuando indicaron, eran 100.000. Era demasiado las personas para las pocas becas que otorgaron y las carencias que había, no solamente en gestión, no solamente en temas económicos, sino en temas también normativos. A eso es lo que voy también.
8: Ustedes se van a movilizar y hacemos aquí también la invocación desde Radio Exitosa que los escuchen. Ustedes han cruzado cartas, invitaciones, una mesa de diálogo con el ministro de Educación.
9: Sí, hubo una mesa de diálogo con el ministro de Educación.
8: ¿Pero con la gestión actual?
9: No, con la gestión actual. Uh-huh. Por ello indico que no hay nuevas respuestas, porque en el anterior se indicó de que se había resuelto y etcétera de cosas, se había llegado a un acuerdo, cosa que no fue así, porque en la primera ronda...
8: Y renunció además esa ministra, ¿no? Renunció, bueno, porque en el Congreso dijo que estaba muy cansada, que estaba agotadísima, y ella renunció días antes del 28 de julio.
9: No, sí, eso sí.
8: Esther Cuadros. Ahora hacemos la invocación a que el ministro de Educación los reciba y que converse con ustedes y que esas promesas de campaña, incluso desde el 28 de julio, se puedan efectuar ya, y que más allá de buscar excusas para quitarle la beca, hay que promover que más estudiantes puedan superarse. Claro. Porque ese presupuesto que nosotros invertimos en beca 18 retorna a nuestro país. Ustedes hacen un trabajo por el Perú después, cuando acaban la carrera.
9: Claro. Más que todo en este aspecto, lo que vengo a decir es que no limitemos al estudiante. No hay que frenarlos, porque son de repente los primeros profesionales de su familia.
8: En tu caso, por ejemplo, ¿tú
9: en mi caso
8: eres?
9: Sí, yo soy de Chincha, soy el primer profesional, o sería el primer profesional de mi familia. Mi familia se dedica a la chacra y etcétera y cosas, y sé que muchos también se dedican en ese tema, y cuando lo frena, digamos, un estudiante de quinto ciclo, octavo ciclo, lo frenaste y ya no tiene
8: ese
9: el sustento.
8: Futuro para él y para su familia. Muchas gracias por estar aquí. Gracias a Matías Miranda, él es vocero del Frente Nacional de Becarios, Exbecarios y Postulantes. Muchas gracias. Y hasta ahora nos conectamos con nuestro compañero Omar Coca, que está declarando a la presidenta Keiko Fujimori en Villa El Salvador. Contigo, Omar, buenas tardes, bienvenido.
10: Exitosa. 11 colegios afectados en los 3 distritos y hemos conversado largo con el personal de vivienda, con el ministro de vivienda, que ayer se ha quedado hasta las 3:30 de la mañana. Se está disponiendo porque además las lluvias, de acuerdo al informe meteorológico de la DANA, va a continuar en estos 3 días. Se está disponiendo que 2 motobombas de 6 pulgadas y 6 equipos de hidrojet de Sedapal se van a quedar de manera permanente en la zona, hasta que el sistema de la matriz se haya corregido. Muchos de los vecinos señalaron que estos sucesos han ocurrido anteriormente y esto es un problema estructural, ¿no? Sedapal ha señalado que en 1 o 2 meses se va a corregir esto. Quiero también anunciar que se va a reestructurar Sedapal para que este tipo de problemas no vuelvan a suceder. De manera de emergencia se están disponiendo además, agradezco al alcalde de Lima su disposición. Se van a levantar albergues temporales mientras en los colegios se va a realizar labores primero de limpieza, segundo de desinfección y tercero de fumigación. Están en contacto permanente con el ministro de Educación, con el ministro de Salud, para que en los próximos días las clases se reanuden. Hemos hablado también con el jefe de la DREL. En los colegios afectados, las clases se van a retomar después de la limpieza, desinfección y fumigación en 1 semana. En los colegios de los 3 distritos donde no ha habido afectación, las clases se van a retomar mañana. Con la ministra de Inclusión y además con el apoyo del sector privado estamos estableciendo ollas comunes, se está trayendo alimentos para poder apoyar a todas las familias afectadas. Y ahora me voy a dirigir al distrito de Chorrillos. Muchas gracias.
11: Y el pronunciamiento de la presidenta Keiko Fujimori, quien en estos momentos va a responder sobre una pregunta sobre las medidas que van a tomar de ahora en adelante, como teniendo en cuenta todo lo que ha pasado aquí en Villa El Salvador. Vamos a escuchar de qué manera responde la presidenta.
10: Sí, a ver. Lo más probable es que en los próximos días vuelva a llover. Por eso es que es bien importante que los vecinos estén atentos, que evacúen de las zonas donde han sido afectadas. Lo segundo, que se van a quedar 2 motobombas grandes de 6 pulgadas y 6 equipos de hidrojet, ¿ya? Y 2 equipos de la municipalidad, así es, para evitar que esto vuelva a suceder. De cara a recuperar la zona, primero se hará todo el trabajo de limpieza. Y agradecemos además a todos los equipos voluntarios. He hablado con el ministro de Defensa para que también las Fuerzas Armadas puedan venir. Se va a hacer limpieza, luego desinfección y fumigación. Toda esta etapa estará a cargo del Ministerio de Salud. Así es que vamos a ir tomando medidas y ahora nos dirigimos al distrito de Chorrillos. Sí.
11: En estos momentos se le consulta a la presidenta sobre en estos momentos sobre la presencia de una autoridad en una reunión especial.
10: Sí, lo que el ministro Neuhaus, a él se le invitó, lamentablemente él declinó, pero él ha señalado que va a colaborar con el equipo del fenómeno del Niño desde el sector privado. Tenemos una excelente relación, amistad, así es que yo creo que él es una persona que ha demostrado gran capacidad de gestión.
12: Presidenta, usted tiene una pregunta, de manera accidental le consultaba sobre esta problemática que ha generado,
11: se le consulta sobre
12: busca interpelar al ministro de
11: la
12: defensa.
11: Problemática,
12: ¿qué va a hacer usted respecto?
11: Bueno,
12: y lo otro es
11: la interpelación del ministro de defensa sobre el tren Chosica.
10: Bueno, el tren tiene que ir, eso ya lo hemos dicho, y con referencia a la interpelación, bueno, llevamos un poquito más de 2 semanas, la verdad que nos parece prematuro. Entendemos que hay una labor de parte de los parlamentarios, pero para nosotros más que responder es mostrar resultados y es estar al lado de la población, sobre todo en los momentos difíciles. Muchas gracias.
11: Se retira entonces la presidenta Keiko Fujimori y esta es la información que tenemos para los 95.5 del FM Limicitosa, la voz de los que no tienen voz.
8: Así es, Amar, vamos a recordar solamente lo mencionado por Keiko Fujimori: reestructuración de CEAPAL, la instalación de albergues temporales, además clases mañana para los colegios que no han sido afectados y clases en una semana para los colegios lamentablemente afectados. A esta hora nos vamos para Jesús María y se encuentra nuestra compañera Vanessa Rubio. Contigo, Vanessa.
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13: Katiuska, buenas tardes. Estamos en vivo desde la Sutram porque atención a todos nuestros amigos conductores, sobre todo aquellos que están transitando por la zona sur de nuestro país debido a estas lloviznas, lluvias y deslizamientos de huaicos en puntos específicos, se han afectado algunas vías y vamos a conversar justamente con Ronald Power, el es vocero de la Sutram, quien nos va a dar mayores detalles de este mapa interactivo que permite ver en tiempo real las vías que se han visto afectadas y que en estos momentos algunas están cerradas y otras restringidas de manera parcial. Ronald, bienvenida a la señal de Exitosa. Coméntanos, por favor, ¿cuántas vías se han visto afectadas en estos momentos?
14: Muy buenas tardes, un cordial saludo. Por indicaciones del señor ministro, señor Rafael Rey, nuestro superintendente, señor Gilmer Álvarez Zapata, hemos puesto a disposición el mapa interactivo de alertas. Es una herramienta digital que se encuentra disponible en nuestra página web los 365 días del año con atención permanente. En virtud de los fenómenos naturales que hemos tomado conocimiento, tenemos registradas 5 alertas de momento, de las cuales 3 corresponden a las recientes que han sido manifestadas por Dana Aníbal. En este caso hemos visto que se han concentrado precipitaciones en la zona centro del país y que se han ido desplazando a la zona sur de conformidad a lo que ha mencionado la autoridad competente, CENAMI, y donde Arequipa y la zona de Moquegua se han visto afectadas, principalmente Arequipa, de la zona principal de Atico, donde de momento la vía se encuentra interrumpida, ¿no? En el tramo del 728, el kilómetro 728 al kilómetro 782.
13: ¿Cuántos kilómetros se han visto afectados en este caso? Porque hemos visto imágenes donde hay buses interprovinciales, vehículos particulares varados hasta esta hora de la tarde.
14: Sí, de momento estamos hablando de poco más de 50 kilómetros que se han visto afectados. No obstante, por disposiciones del sector, se ha movilizado maquinaria para poder atender esta emergencia. De momento ya se encuentra la autoridad realizando la limpieza en la vía, por lo tanto, esperamos que terminada esta actividad podamos retomar la circulación regular de esta principal carretera, ¿no? No obstante, lo que quería mencionar es que hay que tener en cuenta que como tratamos de fenómenos naturales, la incidencia de los climas puede variar en cualquier momento, por lo tanto hay que estar alerta respecto a la información que se encuentra publicada en este portal.
13: Ahora, en relación a los viajes interprovinciales, los ciudadanos que quizá tenían programado un viaje o salida de Arequipa a otra zona del país, ¿se encuentran suspendidos los viajes? ¿No hay salidas de buses interprovinciales? ¿Se puedes confirmar la información?
14: Sí, de momento las empresas de transporte, para salvaguardar la integridad y también del interés nuestro como Sutran, se han dispuesto que los vehículos no presten servicios de transporte, ¿no? La idea es de que esta situación se pueda ver revertida para poder retomar y reiniciar los viajes interprovinciales, ¿no?
13: En este caso, ni de salida de Arequipa, ni ingresos de buses.
14: Sí, de momento es así. No hay ninguna salida ni ingreso a la ciudad de Arequipa.
13: Ahora, en relación a los otros, están con un color amarillo, ¿cuál es la situación actual de estas vías?
14: Sí, nuestro mapa interactivo funciona bajo una metodología semáforo, es decir, aquella vía que está con una coloración roja es un tránsito interrumpido, las vías que se encuentren con la coloración amarilla, como por ejemplo aquí en Moquegua, en el kilómetro 224 en la carretera de Camaná, advertimos de que esta vía se encuentra con el tránsito restringido, es decir, esta vía tiene como evento que ha sido por deslizamiento de lodo y rocas, ¿no? Esta situación va a verse revertida dado que una vez la alerta ya se encuentra superada, va a variar a otra coloración, ¿no? Donde probablemente vamos a encontrar una alerta de color verde, es decir, donde la vía ya está libre y transitable.
13: Finalmente, Ronald, la presidenta y las autoridades han indicado que estas lluvias van a persistir en los próximos días por el fenómeno de Dana. ¿Qué puede hacer la ciudadanía para estar al tanto, en este caso, de algún viaje o de alguna salida hacia la zona centro y sur de nuestro país?
14: Nosotros como entidad, además del mapa interactivo, hemos desarrollado el aplicativo Viaje Seguro, es un aplicativo móvil que está disponible en las plataformas Android y iOS, y donde vamos a poder encontrar información muy importante con ánimo de que el usuario tenga información importante antes de iniciar un viaje. Por ejemplo, dentro de las funcionalidades del mapa interactivo, del aplicativo Viaje Seguro, tenemos varias funcionalidades.

0: por deslizamiento de algunos huaicos, pero puntualmente la carretera de Ático en Arequipa es la más afectada y no están saliendo buses interprovinciales desde la ciudad de Arequipa y tampoco están llegando desde otras zonas de nuestro país. Es la información que tenemos en vivo para los 95.5 de la FM Lima, exitosa la voz de los que no tienen voz.
1: Excelente, Vanessa, muchas gracias. 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Vamos a la pausa y volvemos con mucho más. Somos Radio Exitosa, la voz de los que no tienen voz.

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0: La temperatura en Lima 20 grados, Piura 22, Trujillo 20 grados, 12 del mediodía con 31 minutos. 38 parlamentarios integrarán la Comisión Bicameral de Presupuesto y de la Cuenta General de la República del Congreso para el periodo anual de sesiones 2026-2027. Así lo acordó por unanimidad la Junta de Portavoces Conjunta del Parlamento Nacional. De otro lado, también se aprobó por unanimidad el número de integrantes de la Comisión Permanente. Serán 28 integrantes más los 4 miembros natos de la mesa directiva de cada Cámara Legislativa. En otros temas, desde los estudios de Exitosa, Matías Miranda Noa, vocero del Frente Nacional de Becarios, Exbecarios y Postulantes FRENAVEB, confirmó que esta asociación de estudiantes volverán a salir a las calles a marchar.
1: Ustedes van a hacer una movilización el día de mañana, ¿no?
2: Sí. Vamos a hacer el día de mañana y el día pasado mañana.
1: ¿Quiénes se van a sumar? ¿Cuáles son las organizaciones de estudiantes que se van a sumar?
2: Hay federaciones y también principalmente FRENAVEB, en este caso el Frente Nacional de Becarios, Exbecarios y Postulantes, a lo cual yo invito a los estudiantes y becarios a que se unan a este plantón, a estudiantes de la Católica, a estudiantes de la UPC, a estudiantes de la Científica y estudiantes con mayores becados, de repente, así sea el único becado en la universidad, es lo mejor es asistir, porque para poder ser escuchados.
0: Y en el ámbito regional tenemos información en vivo desde Tumbes con nuestro compañero Carlos Esteves. Adelante, Carlos, bienvenido.
3: 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Muchas gracias, buenas tardes, Exitosa desde Tumbes.

0: Los agricultores de la provincia de Zarumilla exigen al gobierno central que se culmine el puente Uña de Gato, que tiene más de 10 años abandonado y sin culminarse. Escuchemos lo que dice Daniel Marchán, agricultor de la zona.
1: Está perjudicando enormemente a más de 6.600 hectáreas de producción de plátano, cacao y limón, que en épocas de lluvia no pueden sacar su producción. Tienen que dar la vuelta 2 horas por Aguas Verdes para que los camiones puedan ingresar a sacar la producción. Aquí hay una responsabilidad que se tiene que sancionar. Le pedimos a la Presidenta de la República, al Ministro de Transporte, que dé prioridad a esta obra que está abandonada y que prácticamente es una vergüenza que el Estado, las autoridades no hayan podido cumplir con esta obra de gran importancia para la provincia de Zarumilla. Entonces nosotros exigimos que se culmine lo más pronto posible y que le pedimos a la nueva autoridad.
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0: Esta obra tuvo un valor de 80 millones de soles y fue iniciada su construcción por la reconstrucción con cambios, que luego pasó a la NIN, y lamentablemente con los contratos con las empresas chinas, esta obra quedó abandonada y los agricultores se ven perjudicados en toda la línea de frontera. Desde Tumbes, informó Carlos Esteves para Exitosa en los 89.7 del dial, la voz de los que no tienen voz.
3: 12 del mediodía con 35 minutos. 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

0: 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Estamos conectados a nivel nacional a través de la radio en Lima y Callao por la 95.5 en la FM. Aquí en su programa Exitosa te escucha. Sintonía, usted que está siempre viendo, conectado a Radio Exitoso a través de Movistar por el número 34 y toda la población, la gran comunidad que nos sigue en la multiplataforma de Radio Exitosa. Y a esta hora, 2:37, le presentamos nuestra secuencia. Primero, tu salud.
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0: Y le damos la bienvenida a nuestro invitado Alexander Brioso, cirujano vascular y endovascular. ¿Cómo está, doctor? Bienvenida, exitosa.
2: Muy buenas tardes, muchas gracias por la invitación.
0: A usted, gracias. Hay una cifra terrible y es una realidad que afronta los peruanos respecto a su salud. Cada hora un peruano pierde un pie por la diabetes, doctor.
2: Sí, es cierto. El reporte del año pasado, en números fijos, más o menos unos 867 mil peruanos han sufrido una amputación producto de una enfermedad diabética mal controlada. Correcto. Si hacemos las divisiones, prácticamente en promedio es una pérdida por hora.
0: ¡Exitosa! ¿Y cuál es la proyección de vida luego que una persona sufre una amputación de alguna extremidad?
2: Existen múltiples tipos de amputaciones. Se clasifican en amputaciones menores y amputaciones mayores. Existe lamentablemente una regla mortal realmente de temer mediante una amputación mayor, es decir, una amputación mayor implica no solo un dedo, sino un miembro que puede ser por debajo o encima de la rodilla, y el porcentaje de muerte es el 50% en los próximos 5 años. Es una cifra realmente terrible, que es lo que se intenta prevenir y cortar con los sistemas de prevención de salud actual.
0: Correcto, vamos a conversar con la población, por favor, doctor, a toda la población que esté conectada con Radio Exitosa. Usted puede llamar a través de los números 7410-955 y el 940-800-800, y creo que lo más importante es la prevención, doctor. ¿Qué acciones tomar en cuenta cuando una persona ya tiene un diagnóstico de diabetes?
2: El principal factor predictor para evitar y cortar este círculo vicioso de pérdida de tejidos es el adecuado control de la enfermedad diabética. Este adecuado control, una vez realizado por cualquier situación, que puede ser una situación de emergencia, una situación preventiva, que es lo ideal, debe ser llevado por un médico profesional. El profesional de la medicina en cuanto al control de diabetes es el endocrinólogo. Este endocrinólogo va a tener los controles adecuados, tanto sea de medicina, sea de insulina, para evitar que una de las complicaciones, que en este caso es la aparición de una herida por pie diabético, aparezca en el tiempo. Entonces, el principal factor preventivo es un control adecuado de la diabetes, de la enfermedad diabética, por endocrinólogo.
0: ¿Y qué puede pasar con una persona que tiene diabetes y tiene una herida en alguna extremidad, doctor?
2: Bueno, a veces una herida es la forma como un paciente peruano, sobre todo, se entera que tiene diabetes. Entonces, generalmente en la periferia, ¡exitosa!, en los departamentos, un paciente tiene una herida que no cicatriza bien. ¿A qué le llamamos no cicatrizar bien? Normalmente usted y yo tenemos una herida que normalmente cierra en un par de días, pero un paciente generalmente obeso, que no acude a controles periódicos de medicina, tiene una herida que se prolonga 1 semana, 2 semanas, normaliza esto, y ese es el inicio de la catástrofe de síntomas, que al final es la pérdida de tejidos. Si un paciente tiene una herida que no cicatriza adecuadamente, lo adecuado es no normalizar esta situación y acudir a un profesional que puede determinar si esta herida es producto de una enfermedad diabética muy maltratada.
0: Correcto. Ahora, ¿bajo qué casos o qué circunstancias se realiza la amputación de alguna extremidad, doctor?
2: Realmente la amputación es el fracaso del sistema de salud. En este caso, los cirujanos vasculares somos un pilar del tratamiento de esta complicación. Una amputación es la que nosotros luchamos en contra de ella, pero hay momentos en los cuales esto ya no se puede evitar. Una amputación o pérdida de tejido puede darse por 2 situaciones. Compromete la vida del paciente en el contexto de un cuadro infeccioso, es un dedo que se ha infectado demasiado y ya no hay forma de recuperarlo, o es una extremidad o un dedo que ya no tiene flujo sanguíneo, que esa es la causa de la enfermedad vascular diabética. Es lo que genera una herida de mala evolución. Todo está en los vasos. La enfermedad diabética afecta a los vasos periféricos. Es una de las complicaciones, el pie diabético producto de ella, ¿no?
0: Correcto, doctor. Vamos a recordar los números de Radio Exitosa, 7410-955 y el 940-800-800. Hoy hablamos de la prevención para evitar la amputación de una extremidad producto de la enfermedad como la diabetes. Y estamos hablando de una cifra alarmante en nuestro país. Cada hora un peruano pierde un pie por diabetes. Y yo le pido que nos recuerde nuevamente la cifra Exitosa de proyección de vida luego que hay una amputación.
2: Se denomina la regla de los cinco. Después de que un paciente tiene una amputación mayor, el 50% de ellos en los próximos 5 años tiene una segunda amputación mayor. Y el 50% de ellos pierde la vida en los 5 años subsiguientes.
0: Muy bien.
2: Lamentablemente es una cifra alarmante, ¿no?
0: Muy bien, si nos permite, por favor, nos está llegando una alerta, un mensaje informativo, alerta por llovizna. Senami informa del 17 al 19 de agosto. Seguramente usted que está conectado con Exitoso está sintiendo vibrar su celular como está ocurriendo en mi caso. Senami informa del 17 al 19 de agosto continuará la ocurrencia de lloviznas y el incremento de vientos en sectores cercanos al litoral. Indeci recomienda reforzar los techos y las viviendas, transitar con precaución por la presencia de superficies resbaladizas y mantenerse atentos a las indicaciones de las autoridades, defensa civil, tarea de todos y toda la población que está conectada con Exitoso, está viendo o sintiendo cómo su equipo móvil está vibrando, está ocurriendo con el mío ahora en vivo, estamos en vivo a través de la señal de radio en Lima y Callao por la 95.5 de la FM con ese sistema informativo que nos está mostrando defensa civil de la mano con Tsunami y con Indec y Defensa Civil, tarea de todos. 12:43, somos 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Seguimos aquí en la secuencia Primero Tu Salud y estamos hablando de las amputaciones que podrían evitarse con atención temprana cuando uno tiene un diagnóstico de diabetes. Doctor, por favor, tenemos una primera comunicación.
2: Encantado.
0: Le damos la bienvenida, póngase los audífonos, por favor. Somos Radio Exitosa, la voz de los que no tienen voz. Hola, buenas tardes.
3: Buenas tardes.
0: ¿Cómo está? Bienvenido, Exitoso.
3: ¿Qué tal?
2: ¿Qué tal? Buenas tardes, caballero.
3: ¿Cuáles son los síntomas para saber si uno es diabético?
2: Perdón, disculpe, ¿no lo escuché bien?
3: Tengo unos dedos, los dedos del pie, tengo que me duelen, hay dos, me duelen cuando me pongo el zapato y quisiera saber de repente, ya tengo como 4 o 5 meses.
2: Bueno, uno de los síntomas que más frecuente en complicación tardía de un paciente diabético es la neuropatía. Generalmente son los síntomas que presenta el caballero, que es una sensación alterada de la percibilidad de la planta y los dedos del pie. El paciente siente y refiere como pequeñas agujas, siente que pisa algodón o siente anestesiado, siente una alteración en la planta y la sensibilidad del pie. Es una complicación de la enfermedad diabética mal tratada o mal controlada. Para esto, un control adecuado, un seguimiento especializado puede generar los fármacos que pueden mitigar estos síntomas, ¿no? Generalmente la neuropatía es una complicación de las más importantes y primeras en aparecer. Un paciente puede tener complicaciones neurológicas o puede tener complicaciones vasculares. Puede sentir mal su pie o puede tener pérdida de dedos por falta de flujo. Este tipo de, ¿cuál de estos caminos va a tomar? Va a depender de la etnia o del corte que tenga este paciente. Entonces, la enfermedad puede tener muchas complicaciones. Una de ellas es la neuropatía, que es lo que manifiesta el caballero.
0: Correcto, doctor. 7410-955 y el 940-800-800. Estamos hablando de las amputaciones producto de la diabetes, pero aquí el enfoque siempre es preventivo. Aquí en la secuencia Primero Su Salud lo que buscamos es prevenir la enfermedad.
2: Si un paciente tiene o presenta algún síntoma típico como aumento de la ingesta, tiene mucha sed, orina cada rato, tiene heridas que no sanan adecuadamente, lo mejor es que visitar a un profesional para descartar una enfermedad diabética. No esperar que tenga una complicación tardía como es la cicatrización mala de las heridas, como menciona el caballero que nos acaba de llamar, una sensación alterada de la planta de los pies. Son complicaciones ya de la enfermedad diabética. Recordar que todos generalmente son complicaciones vasculares. Es por ello que dentro del equipo multidisciplinario que vean los pacientes diabéticos se encuentra el cirujano vascular.
0: Muy bien, doctor. Vamos con la siguiente comunicación. Hola, buenas tardes. Por favor, bajemos el volumen de la radio o de la televisión. Ahí está.
3: Hola, buenas tardes.
0: ¿Cómo está? Lo escuchamos con la pregunta.
2: Buenas tardes.
3: Buenas tardes. A ver, doctor, muy buenas tardes. Un gusto verlo y la verdad que mi paciente también, porque yo tengo más de 15 años de ser diabético. El problema es que yo siempre, como antes usted explicaba, tenía la neuropatía y yo tenía aquí que no podía caminar nada, pero gracias a Dios, no sé cómo lo combatí, pero combatí. Pero hoy día sufro la resequedad en la planta de los pies, se me reseca la planta de los pies, en ambos pies, en uno más que el otro. Entonces eso me pone en riesgo en algo, doctor, en un momento o así, de repente puedo haber una mala situación de razones, como usted explica.
2: Sí, caballero, las complicaciones cutáneas, muchas de ellas, una presentación habitual es un pacientes que ya tienen una edad avanzada, tienen disminución, por ejemplo, bajan de peso, la cantidad de hidratación de la piel disminuye y eso genera resequedad. Esta resequedad puede originar grietas o pequeñas microtraumas que pueden devenir en una herida que se complica si el paciente está muy maltratado. Es importante la evaluación del pie por un profesional. Se pueden dar cremas hidratantes, evaluar su grado de sensibilidad y lo más importante es evaluar la vascularidad del pie. Uh-huh. Existen métodos diagnósticos terapéuticos no invasivos que nos permiten ver cuánta sangre está llegando al pie. El denominado la ecografía Doppler vascular arterial es la principal fuente diagnóstica de vascularidad del pie y tiene que realizarse generalmente en todo paciente.
0: Bien, doctor, vamos con la siguiente comunicación, 12:48, aquí en la secuencia Primero Tu Salud. Hola, buenas tardes.
4: Buenas tardes.
0: ¿Cómo está? La escuchamos, bienvenida.
4: Okay. Quería consultar con el doctor. Yo tengo diabetes, pero está bien controlada. Uh-huh. Inclusive la hemoglobina glicosilada tengo 6.5. Pero se presentó ese ardor en las piernas y un poquito de dolor en la planta de los pies. Pero está bien, lo estoy tratando como debe ser. Cumplo con las visitas al endocrinólogo, pero sin embargo, ¿a qué se debe? No entiendo.
2: Señora, primero felicitarla por acudir a su endocrinólogo y tener un control adecuado. Ojalá que la mayoría de pacientes fuesen como usted. Pero recordarle que la enfermedad diabética es una enfermedad crónica que tiene un largo camino. En este largo camino, por más que un paciente pueda tener una enfermedad controlada, van a haber cambios leves que pueden traducirse en pequeños síntomas. Es decir, la señora muestra síntomas de neuropatía, dolores o alteraciones en la planta del pie que son originados por cambios en la microvasculatura de ese nervio. Si bien es cierto, un paciente que se encuentra controlado tiene todavía algunos síntomas, no quiere decir que se van a eliminar al 100%. Recomiendo asociar a su endocrinólogo, tal vez una consulta con neurología, para poder darle medicamentos que puedan mitigar este síntoma que le está incomodando a la señora. Ojalá todos fuesen como la dama, que acuden a su endocrinólogo de confianza para poder controlar el fenómeno de las complicaciones tardías. Recordar que si la dama no tuviese estos controles, no nos estaría consultando por un problema de sensación de pie, de revés, nos estaría consultando por algo mayor, mucho más serio, ¿no?
0: Muy bien, felicidades por ello. Yo creo que la salud es importante, pero también comprender que a veces es un trabajo multidisciplinario,
2: es
0: de
2: correcto,
0: varios doctores.
2: Sí. El trabajo, la correcta evaluación y el correcto llevar de un paciente no es de un exclusivo de un solo médico. Si bien es cierto, el endocrinólogo es el director de orquesta de todos los médicos, las complicaciones tardías, cuando estas ya comienzan a aparecer, involucran muchos otros médicos. El nefrólogo para ver la enfermedad renal, el cirujano vascular para ver la vasculatura y ver cuánta sangre está llegando en los miembros inferiores, tal vez en el podólogo que puede revisar el pie, el cardiólogo es súper importante. La enfermedad coronaria es una de las complicaciones de la enfermedad diabética y el cardiólogo debe revisar a los pacientes. Es un, como usted dice, es un grupo multidisciplinario.
0: Muy bien,
2: es lo
0: doctor,
2: correcto.
0: Muy bien, hay una siguiente comunicación, vamos a darle la bienvenida. Buenas tardes.
5: Hola, buenas tardes.
0: ¿Cómo está? La escuchamos con la pregunta.
5: Soy la señora María Calderón.
2: Señora María, gusto.
0: Por favor, bajemos el volumen, señora María, para escuchar cuál es su pregunta.
5: Por favor, yo soy diabética, hipertensa, soy número 3 en los riñones, pero mi problema ahorita es que el pie izquierdo, mis hijos me revisan, todito y no tengo ni una herida, pero no es una vez, de pronto cada 5 segundos o cada 10 segundos viene un col, pero que prefiero dar a luz, o sea, es peor que las contracciones, es horrible, horrible. estoy esperando cita a un endocrinólogo, pero todavía no hay cita en el hospital, y hasta cuándo. Y la de la farmacia me ha recetado gabapentina, pero solamente me palma, después de vuelta me vuelve. Es horrible, horrible, decirle horrible no tiene nombre. Yo nunca esperé que existía un dolor así.
2: Bueno, la dama nos ha mencionado algo importante, que ella tiene un nivel de insuficiencia renal, un grado de daño renal. El daño renal se traduce como una de las complicaciones más graves de la diabetes. La insuficiencia renal es el decaimiento de la función del riñón y la capacidad del riñón para depurar la orina. Una cantidad puede ser adecuada, pero en calidad inadecuada. Otra complicación grave que tiene la señora es un fenómeno tipo neuropatía diabética. La neuropatía puede presentarse de muchas formas. Puede presentarse, como dice la dama, como pequeños hincones que aparecen súbitamente, o como nos mencionaron los dos caballeros anteriores de las anteriores llamadas, como sensaciones extrañas en la planta del pie. Es importante que los pacientes acudan a un profesional médico. Si bien es cierto, el sistema de salud en el país tiene sus falencias y la población peruana intenta recurrir a lo que tiene a la mano, como es el farmacéutico de la esquina, ¿no?, de barrio, el cual puede tener una buena intención, pero no tiene la posibilidad de tener los conocimientos para manejar los medicamentos que puedan ayudar a la dama. Si bien es cierto, sí, la gabapentina es un gabaérgico que se utiliza para neuropatía, pero existen medicamentos mejores que pueden recetarse después de una adecuada evaluación médica de la dama.
0: Así es, según su situación de salud.
2: Cada paciente es un mundo diferente.
0: Sí, doctor.
2: No hay una receta mágica.
0: Muy bien, tenemos una siguiente comunicación. Hola, buenas tardes.
6: Exitosa.
0: Hola, buenas tardes.
7: ¿Qué tal? Buenas tardes. Bueno, una pregunta para el doctor. ¿Es buena las sesiones de fonoterapia para los pacientes con heridas abiertas?
2: ¿Qué tal? Buen día. Sí. Existen tratamientos alternativos coadyuvantes al tratamiento vascular. Cuando tenemos, por ejemplo, una lesión de mala evolución, es decir, una herida que no cierra, un paciente que puede estar en provincia, que nos está escuchando, tengo una herida, doctor, en el pie que ya tiene 3 semanas, 1 mes, 2 meses, que no cierra, lo adecuado sería hacer una correcta evaluación vascular, una ecografía Doppler, ver cuánta sangre está llegando, la calidad de sangre que llega a los territorios distales, como es el pie. De acuerdo a ello, podemos corregir la cantidad que llega con algún procedimiento ya invasivo, como a la cabeza es la arteriografía angioplastía, que es el procedimiento en el cual nosotros introducimos un catéter y podemos darle flujo, podemos darle sangre a un pie que ya no tiene sangre, o sea, que tiene sangre reducida. Podemos llegar a hacer ese procedimiento. Tenemos tratamientos alternativos y coadyuvantes al tratamiento base, que es devolverle la sangre al pie, que es el principal problema. Uno de ellos es la sonoterapia. La sonoterapia tiene el poder de esterilizar la herida, esta herida que está yendo mal, y poder mejorar la microcirculación en cada sesión de ella. Es correcto, es efectivo, pero como coadyuvante a un tratamiento base, que en este caso es la repermeabilización de los vasos.
0: Correcto, doctor, eso nos queda claro, ¿no? Porque a veces vamos por lo alternativo, pero no está indicado por el doctor, sino es una decisión personal.
2: Es correcto, sí, es correcto.
0: Muy bien, tenemos una siguiente comunicación aquí en la secuencia Primero Tu Salud de Radio Exitosa. Estamos hablando de la amputación de las extremidades por la diabetes y cómo prevenirlas. Hola, buenas tardes.
8: Buenas tardes, señorita. Doctor, buenas tardes.
2: ¿Qué tal? Buenas tardes.
8: Yo fui detectado con diabetes ya hace una cantidad de tiempo, pero la verdad que no lo he estado controlando. Médicamente no lo controlo. Yo me controlo demasiado en mis alimentos, ¿no? Por decir, en la mañana consumo 4 huevos duros, con espinaca picada y palta. En el almuerzo también ensalada verde, con un filete de pescado, de pollo o de carne, nada de arroz, nada de papas. En las noches igual, y en las mañanas tomo, lo que sí tomo son vitamina B12, vitamina B1, varias vitaminas, y tomo agua de Jamaica con canela, clave de olor, y agua de laurel. Eso me tomo más o menos como 1 litro todos los días, 1.5 litros durante todo el día, y me mantengo, digamos, si me controlo, me mido el azúcar y no me sube. No sé si estaré haciendo bien.
2: caballero, buen día. Si bien es cierto, la población nuestra tiene toda esa intención de poder llevar una buena dieta a un gran grupo de pacientes, pero recordar que la principal indicación para evitar complicaciones mayores, en este caso lo que estamos hablando, es la correcta evaluación médica. La dieta es importante, pero la dieta debe ser supervisada por un profesional. En este caso, dentro del equipo multidisciplinario para el tratamiento de un paciente diabético se encuentra el nutricionista. Ahora, un paciente puede tener valores de glucosa normal por una máquina que pueden tomar o comparar los pacientes, pero existen mucho más valores más allá que un simple valor de una glucosa tomada al azar. Esta labor y esta evaluación de los demás valores en conjunto para verlo a un paciente como tal lo hace el endocrinólogo, o en todo caso, bueno, sé que no todos tienen la posibilidad, tal vez en periferia, de acceder a un endocrinólogo, tal vez un médico general va a supervisar mucho mejor una dieta que con mucha voluntad el caballero la está tomando.
0: Correcto, muchas gracias a nuestro invitado por estar aquí, gracias a Alexander Brioso, cirujano vascular. Muchas gracias, doctor.
2: Muchas gracias por la invitación.
0: Encantado, somos Radio Exitosa, somos la voz de los que no tienen voz. Vamos a la pausa y volvemos con mucho más, no se lo pierdan.

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0: somos Radio Exitosa, somos la voz de los que no tienen voz. Iniciando la semana, lunes 17 de agosto, aquí en su programa Exitosa Te Escucha. Muchas gracias por la sintonía, gracias también por participar, por llamar, por ser parte de ese programa. Ustedes siempre marcan la pauta, marcan la agenda en Radio Exitosa. Estamos conectados a nivel nacional, muchas gracias por ello. Costa, Sierra y Selva con lo mejor de la información. Y aquí tenemos los diales, saludamos a toda la población que está conectada en Canta 95.9 Radio Exitosa, en Cajamarca 91.1, en Huánuco 99.3 Radio Exitosa, la voz en los que no tienen voz. Tarde con 2 minutos, ya llega la música más adelante con nuestros invitados, realmente una gran proyección musical de Amor Serrano para ponernos a bailar, a disfrutar aquí en Exitosa, pero a esta hora nos conectamos con la coyuntura nacional y hay una gran problemática que está vinculada con la salud pública respecto a las intensas lluvias que en realidad son lloviznas, ¿no? Producto de este fenómeno que es la Dana llamado Aníbal, que las horas anteriores ha generado una gran afectación en la población de la zona de Lima Sur. Y vamos a darle la bienvenida a nuestro invitado Marco Almería, y es experto en salud pública. ¿Cómo está, doctor Almería? Buenas tardes, bienvenido a Exitosa.
1: Buenas tardes, Katiuska. Buenas tardes a todo el público que nos acompaña. Hace unos minutos nada más, el Senami acaba de emitir una alerta indicando que estas lluvias van a continuar. Y esto nos expone al grave riesgo de volver a ver lo que hemos visto el día de ayer, es decir, que grandes acúmulos de agua producto de la lluvia se mezclen con el agua del desagüe, provocando el colapso del sistema sanitario y la gran exposición que miles de personas van a entrar en contacto con estas aguas que están contaminadas.
0: Increíble, doctor. No sé si usted ha visto estas imágenes que estamos poniendo en pantalla, donde un ciudadano con el pelo verde ha ingresado esas aguas en Vía María del Triunfo para entrar a este carro de transporte público grande, ómnibus, que estaba bajo la lluvia. Él ha nadado sobre esas aguas que sabemos que están contaminadas, y esto es viral por las redes sociales porque ha saludado a la población. No sabemos cuál es el objeto de por qué lo ha hecho, pero ha nadado en las aguas contaminadas de ese distrito.
1: Mire, ¿cuáles son los riesgos que tiene una persona como la que usted ha descrito, que ha entrado en contacto con esas aguas de la lluvia mezcladas con agua del sistema de riego sanitario o del desagüe? Le voy a decir las enfermedades que nosotros asociamos con esto. Uno, enfermedades gastrointestinales, o sea, las diarreas, ¿no? Que puede ser por salmonela, o sea, puede tener una tifoidea, puede ser incluso una hepatitis A. Los virus viven allí en ese tipo de agua de desagüe. Puede infecciones cutáneas, una dermatitis, un hongo en la piel que va a provocar algún tipo de lesión, alguna infección de la propia piel. Enfermedades respiratorias, infecciones respiratorias, sí, las comunes, pero conjuntivitis, puede haber conjuntivitis. Algo más grave, que la OMS se preocupa en estos tiempos incluso del Perú, la leptospirosis. No hay que olvidar que en el sistema de desagüe peruano hay muchos roedores que orinan y esa orina se va por el agua del desagüe. Entonces, si se mezcla esta agua del desagüe con el agua de lluvia y la persona entra en contacto, puede tener esta enfermedad, esta leptospirosis, que es una infección bacteriana que puede ser mortal, grave, puede provocar la propia muerte por insuficiencia renal. Pero además de estas enfermedades, por ejemplo, en los siguientes días seguramente va a incrementar los casos de dengue, porque claro, en los restos de agua producto de la lluvia que se coleccionan en recipientes encima de los techos van a servir como un caldo de cultivo donde miles de zancudos se van a reproducir y luego van a difundir esta enfermedad como el dengue, que ya lo tenemos en Lima y en las grandes ciudades del país. Entonces, estamos ante una situación muy delicada. Ya lo hemos visto antes, o sea, esto no es nuevo, esto que yo le estoy contando no es algo que no lo hayamos visto en periodos pasados donde ha habido una gran cantidad de lluvia y colapso del sistema sanitario en algunas regiones del Perú, y siempre es la misma historia: enfermedades intestinales, infecciones cutáneas, enfermedades respiratorias, conjuntivitis, dengue, leptospirosis y otros. Entonces, ahora que Senami acaba de decirnos que todavía van a continuar estas lluvias, todavía algunos días más, pues lo hace todo muy delicado y nos preocupa mucho porque el sistema de salud peruano que tendría que atender a estas personas en estos momentos no ha sido repotenciado como se nos ofreció después de la pandemia. Todo sigue igual.
0: Correcto. ¿Qué tendría que hacer ahora la gestión de la presidenta Keiko Fujimori? He estado visitando muchas zonas, he estado hace poco en Villa El Salvador, sé que está ahora en Chorrillos, ¿no? Ya ha mencionado que se van a quedar las maquinarias, porque las lluvias van a continuar, pero eso no es suficiente porque la población está pidiendo fumigación. Es lógica de que eso va a generar una afectación a la salud pública. ¿Qué tendría que hacer ya?
1: Fíjense, es muy importante que estas personas tengan acceso a un tipo de agua clorada, a un tipo de agua potable. El agua es salud, pero justamente esta mañana nos enterábamos que cerca de 5 millones de peruanos, de los 34 que somos, no tienen agua potable. Y claro, en estas circunstancias, esta población que ha sido inundada por estas aguas hervidas y agua de lluvia, pues hay que alcanzarles agua potable en botellas para que consuman esa agua, que no consuman otro tipo de agua porque todas esas aguas están contaminadas. Lo mismo también para que hagan limpieza corporal, para el lavado de la mano, para lavar los alimentos. Y hay que desechar los alimentos que han entrado en contacto con estas aguas. No son recuperables, son alimentos que ya tienen muchos virus, bacterias, hongos y parásitos que no se ven, a la simple vista no se ve, son microscópicos. Y que claro, si las personas los consumen, seguramente van a tener alguna de las enfermedades que he descrito. Y claro, si es verdad, Lima es una ciudad que no ha sido construida con un sistema de drenaje capaz de soportar esto, todo lo hace más complicado, ¿no? Entonces, las personas tienen que cuidarse, evitar tener en los techos recipientes donde se almacenen agua, porque en los siguientes días o semanas, esta es una reacción tardía, va a aparecer seguramente más dengue y hasta podría haber zika, chikungunya y otras enfermedades que son transmitidas por vectores como el zancudo.
0: Así es, hay otra enfermedad que se conoce mucho en el mundo veterinario, que es la leptospirosis, ¿no? Que es la enfermedad que genera la rata con las heces y con la orina. Es lógico que estas zonas lamentablemente tienen roedores, mercados y demás, y con la lluvia eso se levanta, y hay niños, personas vulnerables cerca de esas aguas hervidas, contaminadas con esta enfermedad que transmite la rata o los roedores.
1: Así es, la leptospirosis es esa enfermedad muy peligrosa, es una enfermedad mortal, es una bacteria que, claro, los pericotes, pero también otros, el perro, el gato, el chancho, el caballo, todos estos animales orinan esta bacteria que circula por el desagüe, pero cuando llueve, como lo hemos visto anoche, colapsa el desagüe y se mezclan estas aguas y forman estos charcos. Los niños juegan ahí y ahí es que adquieren esta enfermedad porque esta bacteria entra por la piel. Hay una pequeña grieta, una herida entra por la piel y puede ser mortal. Y esto no es un caso ajeno al Perú, o sea, incluso sin lluvia estamos teniendo leptospirosis en el norte del país, muchos casos peligrosos. Ahora con lluvia, con desagüe, con este sistema de drenaje que ha colapsado, seguramente el número de casos va a aumentar. Una preocupación para el gobierno, pues que hayan los medicamentos que se necesitan en los hospitales, en los establecimientos de salud, pero no solamente medicamentos, nos está haciendo falta también los equipos de diagnóstico, laboratorio, por ejemplo, para poder confirmar estas enfermedades. Entonces es muy importante potenciar nuestro sistema de salud, que está muy venido a menos. Los ministros, el nuevo ministro de salud y el ministro de trabajo han expuesto en estos días lo grave que está tanto de salud como el MINSA, pero todavía estamos esperando que nos digan cómo se van a solucionar estos problemas.
0: Muy bien, muchas gracias a nuestro invitado Marco Almería, experto en salud pública, que nos ha graficado un sinfín de problemas que va a afectar a toda la población expuesta tipo de aguas residuales, de lluvias que se combinan con el agua del desagüe, problemas intestinales, gastrointestinales, problemas en la piel también, virus, enfermedades como la leptospirosis, la zika, chikungunya, dengue, y así como se arma un plan de vacunación en el norte peruano respecto al dengue, también tendría que hacerse aquí en la capital, porque eso ya es una realidad. 1:11, somos Radio Exitosa, somos la voz de los que no tienen voz. A esta hora nos vamos para Pachacamac, ahí se encuentra nuestra compañera Yajaira Pacheco. Contigo, Yajaira.
2: Hola, Katiuska, ¿qué tal? Buenos días. Información en vivo, como si se tratara de un terremoto. Básicamente, el suelo de la sexta etapa de Villaverde en Las Palmas, en Pachacámac, ha terminado totalmente destruida. Se ha formado un gigantesco cráter. El suelo se ha abierto, básicamente, y esto originado por el colapso de un petar. Según lo que nos han indicado los vecinos del sector, se trata de un lugar en donde Sedapal, pues no, ahí acumularía las aguas servidas que vienen de diferentes distritos del sur, como por ejemplo Villa María del Triunfo. Y cansados de esta situación, ellos el día de hoy se han reunido, porque recordemos que el día de ayer se han registrado intensas lluvias. Esto ha originado que varias tuberías incrementen y colapsen en diferentes puntos, pero también existen los petar en lugares en donde todavía no hay agua ni desagüe, pero esto es básicamente una destrucción total del suelo, como si se tratara realmente de un sismo de gran magnitud. Aquí no hubo terremoto, hubo un colapso, pero afectados ustedes, señora. Estamos en vivo para Éxito.
3: Así es, señorita. ¿Qué tal? Buenos días. Mira, nosotros ya estamos, no es la primera vez. Esto ya viene hace mucho tiempo. He recorrido en todos los sectores. Con Sedapal el único que hacen es echarse la culpa, el canal de regadío, los regantes. Cuando ellos, como usted ve, mira, acá está la máquina, el olor que apesta ahorita, ¿no? El olor que han venido a succionar nada más, pero ¿quién va a hacerse responsable de todos los vecinos que han dañado? Señorita, me gustaría que usted vaya más al fondo, como usted dice, no ha habido un terremoto. Este no es un terremoto. Acá se da palo que me ha dicho cuando yo llamé. No, es de la lluvia, no es de la lluvia. Este es del petal que ellos desembocan en este canal. Y aparte han contratado una empresa que lo ha dejado así. Y mire, ha pasado accidentes, se ha caído motos. Como yo le he dado fotos de los carros, de cómo se llama, de las motos, etcétera. Y lo peor de todo, que no tengo solución. De verdad que a todos los vecinos creo que están cansados ya.
2: Esto
3: es de las 11 de la noche, que he llamado a Sedapal, a los encargados de Sedapal, he llamado, como usted ve, he llamado en diferentes zonas.
2: Hay
3: y lamentablemente.
2: Canal de regadío. Este es el canal de regadío. Son aguas servidas que vienen de diferentes distritos.
3: Exacto, del petal de José Galvez y también de Centenario. Centenario hizo un convenio con Sedapal. Supuestamente Sedapal dice que también hizo un convenio con el canal de regadío. O sea, como que se pelotean y nos dejan todo el problema de nosotros. Como dice que este es rústico, lamentablemente ya hay vivencia. Tenemos niños.
2: Así es. Para poder hablar de manera general, ¿cuántas viviendas aproximadamente han resultado afectadas?
3: Ya son como 15 viviendas que han salido afectadas y sobre todo ya ha venido Defensa Civil, parte de la Municipalidad de Pachacamac, que nos han apoyado, han verificado ya todas las casas, cuántos vecinos han salido afectados y lamentablemente, bueno, Sedapal, como le digo, nunca se presentó. Hasta ahorita no viene a solucionar nuestro problema, ¿no? Es solucionar sobre todo dentro de la casa, fumigar que los vecinos y también los daños que han perdido los vecinos, sus materiales, todas sus cosas, su cocina, su refrigeradora, todo así.
2: Exactamente. Seres y cosas que se encontraban dentro de las viviendas, así es a lo largo de todo ese sector, sexta etapa Villaverde, séptima etapa Villaverde, aquí en Pachacámac, Katiuska, las imágenes son bastante impresionantes porque llegamos aquí, veíamos esto y pareciera que realmente ocurrió un sismo, porque el suelo se ha abierto, se ha generado un cráter bastante gigante y es un peligro para toda la ciudadanía que vive en este lugar, caminar, y no solamente eso, sino sus propias viviendas que han terminado totalmente afectadas. Información para Éxito Selima 95.5, la voz de los que no tienen voz.
0: Así ya, Jaira, muchas gracias. Somos Radio Exitosa, somos la voz de los que no tienen voz. Hasta ahora nos vamos para Moquegua y se encuentra nuestro compañero Wilber Martínez. Contigo, Wilber, buenas tardes, bienvenido.
4: Muchas gracias por el pase. Información en vivo desde la región de Moquegua. La mañana del día de hoy, Moquegua se vio sorprendida por caídas de lluvias constantes por más de 3 horas. Varias calles de la ciudad están anegadas y viviendas de las zonas periféricas han reportado inundaciones. En la vía binacional que conduce al distrito de Torata se ha reportado desprendimiento de rocas que interrumpe el acceso de vehículos pesados. Personal de gestión de riesgos de la comuna provincial y regional salen a verificar las condiciones de este fuerte temporal. Mientras tanto, en el puerto de Hilo se han reportado interrupciones en la vía costanera sur. A la vez se ha optado de suspender la venta de pasajes hacia la ciudad de Arequipa y Lima. Informó de Moquegua, Wilber Martínez, en los 99.3 de la FM Exitosa, la voz de los que no tienen voz.
0: Así es, Wilber, muchas gracias. Somos Radio Exitoso, hacemos la voz de los que no tienen voz. Cambiamos el tono de la información para presentarle nuestra secuencia. El artista del día que llega gracias a Radio La Tremenda 96.1 FM. Siéntela.

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1: Así es, Radio La Tremenda 96.1, siéntela. Y por supuesto le damos la bienvenida a nuestros invitados, Amor Serrano, Agrupación Peruana. Un gran saludo para ustedes, bienvenidos a Exitosa. De Florida, Cajamarca, para todo nuestro país, aquí en Radio Exitosa. Le damos la bienvenida a nuestro invitado Salvador Cueva, que es el fundador de Amor Serrano. Muchas gracias por estar aquí.
2: Así es, señorita Cachusca, buenas tardes. Muchísimas gracias por la invitación. Llegamos desde la Florida, Cajamarca, para presentar nuestro proyecto musical, Amor Serrano.
1: Maravilloso, por favor, ¿cómo se llaman los integrantes? Preséntelos.
2: Claro que
1: a
2: sí.
1: Su delantera.
2: Aquí presente tenemos a la señorita Madeleine Bancayán, desde Vice Piura.
1: Excelente, de Piura, presente.
3: Hola. Muy buenas tardes, ¿qué tal? Muy feliz de estar aquí, muy contenta de venir a presentar esta hermosa canción, de venir a que llegara más corazones. Este grupo es Amor Serrano, con mucho cariño para todos ustedes, y siempre estamos tratando de dar lo mejor para llegar a más corazones, a todo el Perú, ¿no? Muchas
1: Excelente,
3: gracias.
1: Excelente, Madeleine, por favor.
2: A continuación, Jennifer Farfán, desde Chiclayo.
4: Señorita Katiuska, muchas gracias por la invitación, también a Exitosa, y estamos muy contentos de estar en Lima, estar promocionando nuestro nuevo éxito, Así Es La Vida, de Salvador Cueva, y se vienen muchas más novedades también para toda la agrupación, para todos los integrantes, y siempre, como siempre, nosotros agradecidos con todo nuestro público que nos apoya.
1: Muy bien.
2: Ella es Evelyn Silva, desde Moyobamba.
1: De Moyobamba, bienvenida a la tierra de los mirlos, Moyobamba.
4: Claro que sí, muy buenas tardes, señorita Katiuska, estamos muy felices, muy contentos por su acogida y por recibirnos acá en Radio Exitosa. Venimos promocionando una primicia que se llama Así Es La Vida, que ha llegado al corazón de todos ustedes. Estamos muy agradecidos y muy conmovidos también por el recibimiento que estamos recibiendo con esta primicia. Muchas gracias.
1: Encantados. Por aquí, por favor, la dama.
2: Continuando con las damitas, Yernita Guerrero, desde Piura.
1: De Piura también, bienvenida, Exitosa.
5: Muy buenas tardes a todos los oyentes, buenas tardes, señorita Katiuska. Estamos muy felices y contentos por el recibimiento, gracias por la invitación. Así es, somos un grupo que llevamos 3 años de trayectoria desde la Florida, Cajamarca. Estamos promocionando un tema que es Así Es La Vida, y espero pues llegar a más corazones, a más público, y nada, estamos muy felices por el recibimiento.
1: Increíble, muchas gracias. Acá tenemos a dos caballeros también.
2: Así es.
1: ¿Ellos son los únicos cantantes varones?
2: Los únicos cantantes varones de la agrupación.
1: Muy bien, la delantera entonces, varonil. De Amor Serrano. ¿Cómo están? Bienvenidos a Exitosa. ¿Cuáles son sus nombres?
6: Wilmer Castro. Sí, mi nombre es Wilmer Castro, desde el Bajo Piura. Piura City. Estamos tan emocionados y agradecidos con toda la plana musical, esta humilde familia musical, Amor Serrano, y el objetivo es llegar a más corazoncitos con todo nuestro proyecto musical, y gracias al respaldo de todo el público en general.
1: Muy bien, por aquí, por favor.
2: Tenemos a Roy Pérez, desde Cutervo.
1: Roy Pérez, ¿y qué edad tienes, Roy? Te ves sumamente joven.
7: Bueno, en esta oportunidad te quisiera agradecer, y contento también por estar acá y compartir una bonita historia con ustedes. Y bueno, promocionar la primicia, ¿no? Hacia la vida.
1: Excelente. ¿Cómo surge esa agrupación que está rompiéndola por las redes sociales, que es viral, que la veo por el TikTok, la escucho por supuesto en La Tremenda 96.1, Amor Serrano, 3 años ya de trayectoria?
2: Claro que sí. Tenemos 3 años en el mercado, pero viene a raíz de un sueño de niñez.
1: Qué bonito.
2: El cual hemos venido trabajando para poder lograrlo. Hoy en día ya.
1: ¿Viene de la música también, de las canteras de la música?
2: No, en realidad no, yo me dedico al rubro empresarial, pero
1: tiene buen ojo para el talento peruano.
2: Sí, ahí vamos, de a poquitos vamos viendo a ver qué, hasta dónde llegamos.
1: Excelente. ¿Cómo se hizo la convocatoria con estos grandes talentos y jóvenes además?
2: Claro, para poder conseguirlos a ellos, a los integrantes de la agrupación, se ha hecho casting, o a veces también uno por... O sea, ve en el mercado ya los músicos en otras agrupaciones y te los puedes ir contratando, jalando, como se podría decir. De esa manera es que ellos nos acompañan el día de hoy.
1: Excelente, vamos a escuchar sus voces, su talento, además sus canciones de Amor Serrano aquí en Radio Exitosa, la voz de los que no tienen voz. Comenzamos por las damas, ¿qué le parece?
2: Claro que sí.
1: A ver, Madeleine, comenzamos contigo, para todo el público de Radio Exitosa.
3: Hola, sí, bueno, nuestra

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1: más. Te voy a olvidar, dice la letra. Espectacular por ese frío. Por aquí, por favor. También una canción que es de nuestro repertorio, el mix Amor Serrano.
2: Ese me encanta.
1: Y voy a cantar un poquito para todos los traicioneros.
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0: 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Por aquí, por favor, ¿cuál es su nombre?
1: Evelyn.
0: Evelyn, por favor, vamos a escuchar tu voz.
1: Sí, pues yo les traigo una canción que está denominada también en nuestro repertorio musical, que es el 4K.
0: ¡El 4K!
1: Inspiración de Salvador Cueva.
0: A la tecnología, usted está actualizadísimo. En 4K, a ver, vamos a escuchar esa canción de Amor Serrano 4K.
1: Para todos ustedes con mucho cariño.

0: referencia, es una referencia.
1: Ah, ya entendí, un poco lenta, perdón, el horario. Sí. Por acá, señorita. A ver, ¿te escuchamos con alguna canción?
2: Claro, con mucho cariño para todos ustedes. Esta canción se llama...

0: todos los traicioneros.
1: Uy, pero ¿por qué están tan dolidas las letras?
0: Bueno,
1: eso es lo que pega, ¿no?
2: Claro.
1: Eso es lo que pega, el desamor.
2: Temas de la agrupación, temas propios.
1: Maravilloso, a ver, los chicos, la delantera, masculina, varonil.
3: Claro, esta canción también es parte del mix Amor Serrano, del temita.

0: letra, vete con él y de mi amor te acordarás por aquí, por favor, representando a Cuperbo, ¿no?
1: Y por supuesto la premisa así es la vida.
0: Ah, la primicia de Amor Serrano, así es la vida, por favor, un poquito más el micrófono para escuchar esta canción que va a ser viral, que la va a romper a nivel nacional. Y por supuesto.

0: Eso, así es la vida, y por supuesto escuchamos esa canción y todas las de nuestra agrupación Amor Serrano en Radio La Tremenda 96.1. Siéntela.
1: Lo sentimos.
0: Y ustedes lo sienten, el público también lo va a sentir a nivel nacional con esa agrupación. Por favor, siguientes presentaciones aquí en la capital.
1: Bueno, tenemos presentaciones este fin de mes por la parte de Jaén, San Ignacio y Moyobamba. Estamos en septiembre también. Nuestro mercado mayormente es en la selva y la sierra.
0: Muy bien, y además ahora que se viene pues todo lo que es viral por las redes sociales, algún pasito, algún tren que van a sacar próximamente con alguna canción, ese mix, por ejemplo, esa canción está perfecta para hacerlo tren, ¿eh? En TikTok, el 4K.
2: Y sí, y pues ahí también se dice, ¿por qué me rompiste todo, mi amor? La tienes chiquita, pero rica. ¡Ay, sapito!
0: ¿Cómo es? Tienen que sacarla en TikTok, ¿ah? ¿Eh? Como trend.
1: Tiene que salir,
0: va a ser viral, te lo aseguro. Un aplauso para ellos, gracias a la agrupación Amor Serrano. Y le recordamos que lo pueden escuchar en Radio La Tremenda 96.1. Siéntela, ahí está. Muy bien, muchas gracias por estar aquí en Exitosa, encantadísimos.
1: Muchísimas gracias por la oportunidad también. También queremos a través de sus cámaras pedirle a su público que nos acompañe, que nos siga en las redes sociales como Amor Serrano, Grupo Amor Serrano en el Facebook, en el TikTok, en nuestro canal de YouTube. Ya lo pueden también disfrutar nuestra primicia que estamos promocionando, Así es la Vida. En un mes que lo hemos estrenado, ya tenemos cerca de 100.000 vistas en YouTube.
0: Increíble.
1: Y 90.000 TikToks. En el TikTok, 90.000 videos.
0: Excelente, muchas gracias y éxitos, que sigan los éxitos. 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Somos Radio Exitosa, la voz de los que no tienen voz, y volvemos.

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0: Temperatura en Lima 20 grados, Piura 22, Trujillo 20 grados, 1:31 p.m. La presidenta de la República, Keiko Fujimori, anunció medidas de atención y apoyo para las familias afectadas por las intensas lluvias, entre ellas la instalación de albergues temporales, el despliegue de equipos para el retiro de agua y la limpieza, desinfección y fumigación de los colegios afectados. En otros temas, la mandataria Fujimori respaldó al ministro de Defensa, Rafael Belaúnde, frente a la moción de interpelación presentada por diputados de Juntos por el Perú, y consideró prematuro que el Parlamento Nacional plantee este mecanismo a pocas semanas del inicio de su gestión.
1: Entiendo que la labor que realiza el Congreso de la República, su labor es fiscalizar, pero en tan solo 2 semanas presentar una moción de interpelación, pues la verdad que sí, no tengo mucho que decir. Para nosotros lo importante es seguir trabajando, seguir actuando y mostrar resultados. El ministro Belaúnde tiene todo nuestro respaldo, él ha sido bastante claro, acudirá por supuesto si es que esto se aprueba con el espíritu democrático que corresponde.
0: Senami informó que del 17 al 19 de agosto continuará la ocurrencia de lloviznas y el incremento de vientos en sectores cercanos al litoral. La alerta llegó a los teléfonos móviles al mediodía de hoy, lunes 17, a través del SISMATE, Sistema de Mensajería de Alerta Temprana de Emergencias. Este mensaje advierte de lloviznas e incremento de vientos en sectores de la costa peruana. Y el orden que seguirán los nombres y símbolos de las organizaciones políticas en las cédulas de sufragio que se utilizarán en las elecciones regionales y municipales 2026 quedará definido mediante sorteos públicos programados para el próximo miércoles 19 en distintas sedes de la Oficina Nacional de Procesos Electorales. 1:33 p.m. Tú estás en Exitosa 95.5 de la FM en Lima. 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

0: exitoso, hacemos la voz de los que no tienen voz, 1:35, estamos conectados a nivel nacional a través de la radio en Lima y Callao por la 95.5 de la FM, iniciando la semana, lunes 17 de agosto, aquí en Exitosa Te Escucha, el ritmo de esta canción que creo que es un himno, ¿no? Para muchas personas que se la saben de memoria, de Salserín, esa época, esa generación. Saludando mientras suenan las canciones al Serín, a las regiones que están conectadas con Radio Exitosa, porque presentamos a diario información descentralizada, porque Lima no es el Perú, no es el país. Saludamos a Chimbote 105.9 de la FM, Ayacucho 97.3, saludamos a la selva peruana, Iquitos también está conectado con Radio Exitosa, un gran saludo para toda la población de Iquitos 92.5, nos vamos a Puno, Juliaca, San Román 89.5 y Tumbes 89.7, Radio Exitosa, Costa, Sierra y Selva, conectados con lo mejor de la información que solo ofrece Radio Exitosa. 1:36, vamos a esta hora a conectarnos con nuestra compañera Vanessa Rubio, ella se encuentra en Chorrillos. Contigo, Vanessa, buenas tardes, bienvenida.
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2: ¡Tiusca! Katiuska, ¿cómo estás? Buenas tardes. Estamos en vivo desde Chorrillos. La presidenta de la República, Keiko Fujimori, ha llegado hasta la zona de la campiña, exactamente, donde tres mercados resultaron afectados debido a estas lloviznas e inundaciones. Precisamente en estos momentos recorre el mercado Gorrión aquí en Chorrillos. Uno de los tres mercados, San Martín y San Pablo, que están en las zonas aledañas, también se vieron afectados por estas inundaciones, el colapso de los desagües. Ella está conversando con los comerciantes, cerca de 150 comerciantes damnificados y pérdidas económicas que ascienden a los 30.000 soles. Está hablando con los comerciantes, vamos a intentar conversar con ella también. Está saludando a alguno de los comerciantes y recorriendo los diferentes puestos. Se toma fotografías con los ciudadanos. Esto luego de continuar con su recorrido, después de haber llegado a Villa El Salvador. Bueno, hay una gran cantidad de seguridad del Estado, policía, que no permite que nos podamos acercar. Ella está saludando, está con el ministro de Vivienda, Mauricio Armillas. Presidenta, estamos en vivo para Exitosa. ¿Qué medidas se van a tomar aquí en Chorrillo?
3: Se está disponiendo que dos hidrojets se queden acá en la zona, porque parece que también aquí hay algo que corregir desde Sedapal. El ministro de la producción ya está en contacto con la alcaldesa, porque aquí se han visto tres mercados afectados.
2: ¿Cuántos, en este caso, comerciantes afectados, negocios?
3: Sí, son más o menos 260 comerciantes que se han visto afectados, y aquí lo que hay que primero, tomar las medidas de precaución, porque va a seguir lloviendo, y lo segundo, va a faltar la desinfección para que ellos vuelvan a tener.
2: Presidenta, son aguas servidas, en este caso también el sistema de desagüe necesita una reestructuración.
3: Por supuesto, como he anunciado, Sedapal va a ser reestructurado. Muchas gracias.
2: Muchísimas gracias. Bien, Katiuska, declaraciones de la presidenta Keiko Fujimori para Exitosa en medio de su salida de este mercado, uno de los tres afectados. Ella ha actualizado las cifras, son cerca de 200 negociantes afectados aquí en este punto. El olor es bastante fuerte, el olor fétido por las aguas hervidas. Vemos incluso el agua empozada y la presidenta tiene que caminar por las zonas bastante angostas de la vereda, en este caso para poder retirarse, y ha anunciado nuevamente esta reestructuración de Sedapal, porque muchos del sistema de desagüe y alcantarillado ha colapsado precisamente por la antigüedad de las tuberías ante el incremento del agua acumulada, muchas de ellas por las lluvias que ha entrado a muchos de los negocios que hoy están afectados y van a cerrar por tres días, Katiuska, los tres mercados, el mercado Gorriones, el mercado San Martín y el mercado San Pablo. Es entonces la información que tenemos a esta hora de la tarde para los 95.5 del FM en Lima, Exitosa, la voz de los que no tienen voz.
0: Así es, Vanessa, gracias. Vamos a recordar un poco los datos que nos ha brindado nuestra compañera Vanessa Rubio, que ha conversado con la presidenta Keiko Fujimori, que se encuentra en Chorrillos. Se van a cerrar estos mercados afectados por la llovizna, ni siquiera es una lluvia torrencial, es una llovizna, producto de esa dana llamada Aníbal en las horas anteriores, el domingo en horas de la noche. Mercado Gorriones, Mercado San Martín y Mercado San Pablo, además se ha mencionado que se están quedando estos hidrojets para retirar el agua en Posada, en varias zonas, no solamente en Chorrillos, sino también en Villa María del Triunfo y Villa El Salvador. Sin embargo, hay otros problemas latentes con las lloviznas, no solamente la afectación del estilo de vida, no solamente la afectación a las casas, a los mercados y colegios, sino un gran problema de salud pública. Y así como se hace una campaña de vacunación contra el dengue de forma preventiva en el norte peruano, también tendría que hacerse aquí en la capital. 1:40, somos Radio Exitosa. Vamos a ver las imágenes de lo que ha ocurrido en Villa El Salvador cuando ha ido el alcalde Guido Íñigo durante su visita a zonas afectadas por las lluvias. Él está yendo con este chaleco de Defensa Civil de color naranja, acompañado por la comitiva de su gestión, y la población, los vecinos, le han lanzado barro, le han tirado barro y ha tenido que correr. Hay autoridad edil, hay personas cercanas a él, serenos incluso de la zona, mientras la gente está corriendo detrás de ese alcalde, el alcalde Guido Íñigo, tirándole barro, y ha corrido por varios metros, y eso es como reacciona la población, porque reconoce la gestión de ese alcalde, y los hermanos Íñigo han tenido muchos años en la gestión edil de Villa El Salvador, un distrito pujante, pero también vulnerable, y ahora sumamente afectado por esas lloviznas. Tratan de cubrir, lo agarran de un brazo y el otro, tratan de cubrirle la cabeza porque el barro le ha afectado también, le ha llegado a la cabeza, al cabello, a la espalda sobre todo, y así es recibido el alcalde Guido Íñigo, porque la población está indignada por la omisión de funciones. Ese es el término que describe incluso las leyes en nuestro país cuando un alcalde no trabaja, cuando su función es gestionar el presupuesto de los vecinos del estado peruano, rodeado de seguridad, rodeado de seres, rodeado incluso de autoridad de su gestión edil local, y corre, y hay una chica que trata de alcanzarlo hasta que llega a esa camioneta de la municipalidad y le gritan muchas cosas. En su mayoría son reclamos por la ausencia de trabajo en la zona. Población bastante indignada, bastante enfadada, y es así como es recibido ese alcalde Guido Íñigo en su distrito, en Villa El Salvador. 1:42, somos Radio Exitosa, somos la voz de los que no tienen voces. Ahora nos vamos hasta Chiclayo, ahí se encuentra nuestro compañero David Chiroque. Contigo, David, buenas tardes, bienvenido.
4: Gracias por el pase. Información en vivo desde Chiclayo. Padres de familia del Pronoí Caritas de Ángel, ubicado en la pradera en el distrito de Pimentel, denuncian que viven con temor por la inseguridad y las precarias condiciones de esta institución educativa. Una docente fue víctima del robo de su celular mientras se encontraba con los niños. El lampón ingresó con facilidad, pues no cuentan con cerco perimétrico. Los padres también denunciaron el robo de mobiliario y otros materiales utilizados diariamente por los menores. Escuchemos las declaraciones de una madre de familia.
5: Ingresado a las aulas y han robado los pocos baldes que tenemos, esas personas que les estoy indicando, que vienen, fuman y hacen sus...
6: ¿Han robado hasta cosas que usan los niños diariamente para estudiar?
5: Sí, sí.
6: Colores, hasta una colchoneta que usan
5: para... De todo roban. Ustedes saben que los delincuentes que tienen vicios, ellos ven cualquier oportunidad, roban, jalan, y aunque sea por 5 soles, satisfacen su vicio. Entonces, nosotros estamos preocupados, ¿no? Porque ellas se quedan solo con niños. No es dable que pasen esas cosas, y queremos más apoyo, sobre todo, por favor.
6: A la misma profesora le han robado su celular aquí.
5: Sí, a la profesora le han robado su celular. Ella, ¿qué hizo? Pasó el delincuente, le jaló el celular y la profesora en su pánico cerró la puerta. Pero, ¿y si hubiese pasado algo más con los niños? ¿Y si lo hubiesen amedrentado a la profesora?
6: Con los niños.
5: Claro, o a los niños mismos, si lo hubiesen jaloneado, imagínense.
6: ¿Han tenido presencia en ese tipo de violencia?
5: Han presenciado ese tipo de violencia, ese tipo de arrebatamiento.
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4: A esto se suma la falta de agua potable, un problema de hace más de un año, según lo que han señalado. Reciben agua mediante una cisterna, aseguran que es incluso insuficiente. Los baños tienen una cobertura precaria de calaminas y los padres temen que las próximas lluvias puedan agravar las condiciones de esta institución educativa. Bien, desde Chiclayo, los 98.9 de la FM, la voz de los que no tienen voz.
0: Muy bien, David, gracias, ¿no? Y eso refleja lamentablemente la situación de criminalidad, donde ya no se respeta ni siquiera que sea un nido, que haya niños ahí delante de ellos, han robado a esa profesora de inicial. Muchas gracias por la información, y refleja también nuevamente esta cifra de 105 asesinatos en los 18 días del gobierno de la presidenta Keiko Fujimori. Esa es la criminalidad en nuestro país. 1:45, hacemos Radio Exitoso, hacemos la voz de los que no tienen voz. Ahora presentamos la pregunta del día, la pregunta exitosa, con nuestra compañera Chantal Ordóñez, periodista de Exitosa. Hola Chantal, ¿cómo estás?
7: Hola Katy, ¿cómo estás? Feliz lunes para ti.
0: Feliz lunes
7: para todos los oyentes de Exitosa que nos sintonizan todos los días y por supuesto que también se conectan a esta hora porque saben que llegó la pregunta exitosa del día, que ya está publicada en todas nuestras redes sociales para que puedan comentar, dejan su opinión y también se pueden comunicar con nosotras a través de las líneas de Exitosa que ya está abierta para todos ustedes. 7410-955 y el 940-800-800. Y la pregunta exitosa del día es la siguiente, que ya lo hemos venido abordando en todos los programas. Tras lo ocurrido en Villa El Salvador y Villa María del Triunfo, ¿cree que el país está preparado para las intensas lluvias que llegarán con el fenómeno del Niño? La situación es preocupante, la situación se agrava, más aún cuando vemos quizás la tardía respuesta de las autoridades, la falta de ayuda y cómo se complica la situación, y teniendo en cuenta que probablemente esta pueda empeorar, lamentablemente, Katy.
0: Así es, Chantal, lo ocurrido ayer ha sido una llovizna de 0.5 milímetros.
7: Imagínate.
0: Y el efecto ha sido terrible, ¿no? Catastrófico. Imagínese con una lluvia, cuando venga el fenómeno del Niño se intensifique en octubre, noviembre y diciembre. Así que los escuchamos con sus opiniones.
7: Así es, Katy, por favor, se comuniquen con nosotros al 7410-955 y al 940-800-800 para que usted pueda comentar si es que realmente cree que estamos preparados para enfrentar los estragos de este fenómeno climático, que van a ser mucho más grandes para fines de año. Y si usted ha sido uno de los afectados, también le pedimos que comparta, en este caso, la experiencia, si es que las autoridades han ido a apoyar, si han llegado hacia su localidad, hacia su jurisdicción. Y acá los escuchamos en Exitosa. Hola.
8: Aló, buenas tardes.
7: ¿Cómo está, señora? Buenas tardes, bienvenida.
8: Bueno, sobre la pregunta, ¿no? Si estamos preparados, bueno, el Perú no está preparado en nada. Tanta corrupción, todo anda mal. No estamos preparados para un terremoto, no estamos preparados para un sismo, no estamos preparados para las lluvias torrenciales, ni para los huaicos. No, la seguridad ciudadana está desbordada también, la salud está desbordada, la educación está desbordada, ¿no? Los alcaldes, cuando hay este tipo de situaciones, de problemas, por ejemplo, que está pasando en Villa Salvador, solamente ahí nomás se presentan, después están ausentes durante todo el tiempo. Solamente cuando se rompe un tubo, que se sale el
0: huanco,
8: ahí nomás están presentes.
0: Muy bien, muchas gracias. Gracias por su crítica.
7: Gracias, señora, muchas gracias. Vamos con una llamada más. Hola, ¿cómo está?
9: Aló, buenas tardes.
7: Buenas tardes, señor. Bienvenido a Exitosa.
9: Ya, muchas gracias. Miramos del distrito más grande de Sudamérica, San Juan de Lurigancho, señorita. Realmente nuestro país no está preparado para estas cosas. Usted ya, como periodista, conoce, más de 30 años nuestro Perú está desolado. En esta gran oportunidad, gracias, tal vez, digo yo así, llegado esta señora presidenta, la señora Keiko Fujimori, que ella sí va a hacer las cosas distinto. tengo fe en ella, tengo fe en Dios. Y yo digo, de verdad, tanto desastre que puede haber en nuestro querido Perú, va a ser una pena. Es más, yo quisiera decirles, a estos parlamentarios, lejos de hacer comentarios tontos y absurdos, quisiéramos que se aboquen al apoyo, a la ayuda. Este país necesita apoyo, necesita una parlamentación seria y responsable. Por ingeniería, señorita.
0: Muy bien, muchas gracias.
7: Gracias, señor, muy amable. Gracias por comunicarse con Exitosa. 7410-955 y al 940-800-800 para que respondan a la pregunta exitosa del día. Hola.
10: ¿Pero qué han hecho en Villa María? Nada, nada. Solamente han entrado a robar. Todos han entrado a robar. Pero no hay justicia para arreglar. Porque todos estos alcaldes que están, es nombrado por el pueblo, pero como hay. Como somos provincianos, somos ayaderos a las personas que realmente que no valen nada. Ahorita el alcalde que tenemos, el señor Eloy, ¿qué es lo que hace? Se ha comprado ómnibus, según el bueno, y lo he visto ahí en el mismo, en el consejo, 3 ómnibus. Micros, 17 micros de 18 pasajeros, de 17 pasajeros. ¿A dónde están esos? ¿Para qué han comprado? No hay, por ejemplo, para que recoja esto, digamos, a basura o, bueno, desperdicio. Solamente tiene dos camiones que están recogiendo.
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0: Muchas gracias, buena pregunta, ¿no? Yo sé que se cuestiona mucho a la gestión presidencial, pero también hay gestión regional y gestión local, y cada uno tiene presupuesto y cada uno tiene responsabilidades. Aquí el reto es trabajar en sinergia, en conjunto,
7: es un trabajo en conjunto, definitivamente. Muchas gracias, señor. Vamos con más llamadas al 7410-955 y al 940-800-800. Responda la pregunta exitosa del día. Hola.
11: Aló, buenas tardes, Exitosa.
7: Hola, señora, ¿cómo está? Así es, bienvenida, Exitosa.
11: Estoy llamando desde Iquitos. De acuerdo a la pregunta que hace, lamentablemente no estamos preparados para el fenómeno del niño que va a venir. Eso no es de ahora, es desde muy antes. La prevención se hace años atrás. Hay mucha irresponsabilidad, empezando desde la cabeza. Toda autoridad que entra se descuida, no todos, pero hay autoridades que hacen bien. No podemos incluir a todos en un saco, pero sí la gran mayoría. Hay una gran irresponsabilidad. Elegimos a autoridades solamente para que estén discutiendo año tras año, día a día, pero no hay como deben ser las obras. Me siento impotente, indignado, porque hay familias que viven en la ciudad de Lima.
7: Gracias, señora, muchas gracias por su opinión, muy amable. Vamos con una llamada más. Hola, ¿cómo está?
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7: Aló, buenas tardes.
0: 7410-955 y el 940-800-800. Tras lo ocurrido en Lima Sur, Villa El Salvador, Villa María del Triunfo, Pachacamac, también afectado, ¿cree que nuestro país está preparado para las intensas lluvias que van a llegar con el fenómeno del Niño? Los escuchamos.
7: Hola, ¿cómo está?
12: Buenas tardes, señorita.
7: ¿Cómo está, señor? Buenas tardes. Adelante, lo escuchamos.
12: Sí, señorita, mi opinión es esto sobre el gobierno. Mírale, y el gobierno en la sanidad, en la salud, no puede ni, nos faltan las pastillas, no podemos recoger ni pastillas, menos tendrá los deseos de contrarrestar todo esto, lo del fenómeno del Niño. No creo que nos vaya a ayudar, ¿eh? Ok, gracias.
0: Gracias, señor. Muy bien. Muchas gracias. No tiene esperanza en esa gestión. No,
7: para nada. 7410-955 y al 940-800-800. Hola. Aló, buenas tardes.
13: Buenas tardes.
7: ¿Cómo está, señora? Buenas tardes. Bienvenida, buenas Exitosa. Tardes.
13: El país no está preparado para ningún fenómeno del Niño, señorita. Las autoridades no hacen nada, nada de nada por el país. Mi distrito Villa María está todo inundado, en el paradero 1, en Pesquero, está todo inundado y no hacen nada. Llevamos una semana así. Ya, anoche, señorita, anoche el transporte, el chama se quedó obstruido ahí, que la policía nos tenía que sacar en la camioneta. ¿Cómo es justo, señorita, que sean tan indiferentes y hagan obras sin tener cerebro, no lo sé, ¿verdad? Sin hacer sus desagües, ¿dónde filtrar esas aguas? Me parece una burla esos alcaldes, estas gestiones. Encima tienen la sinvergüencería de que si no votamos por algún alcalde nos tengan que cobrar.
0: Muy bien, gracias. Indignada, ¿no? Bastante. Por ser vecina de ese distrito afectado también Villa María del Triunfo.
7: Así es. Muchas gracias, señora. Vamos con una llamada más. 7410-955 y al 940-800-800. Hola, buenas tardes. ¿Aló?
14: Sí, señorita, buenas tardes.
7: Hola, señor, ¿cómo está? Buenas tardes. Exitosa. ¿Cuál es su opinión? Lo escuchamos.
14: Justamente a veces existe ese desánimo de la población porque las autoridades que se eligen, tanto alcaldes, regionales, hasta la misma señora Keiko Fujimori, no dan la talla, señorita. Y eso justamente en mi participación anterior fue cuando se dijo sobre el fenómeno del Niño, ¿no es cierto? Y lo que yo manifesté, o los temblores también que se pueden dar, cómo la población está preparada. Yo lo que manifesté, y es el Estado, vemos ahora, el Estado no responde, señorita. Va a suceder de repente, ni Dios quiera, el terremoto, ¿no es cierto? Y dígame, ¿nosotros hay instituciones que están preparadas para eso? No nos preocupamos cuando recién viene la lluvia. Ya, se inundó. Ahí recién responde el Estado. La señora Keiko Fujimori va a hacerse aplaudir por la necesidad de las personas. Pero resuelve el problema. Por ejemplo, ciudadanos están falleciendo, asesinados. Y nos dice, hay que tener paciencia 15 días. Ojalá que algún hijo, un familiar, no sea asesinado. Va a sentir en carne propia lo que está sintiendo la población.
7: Muchas gracias por su llamada. Gracias, señora, muchas gracias. Señor, muchas gracias. Vamos con una llamada más que ya se nos está acabando el tiempo. 7410-955 y al 940-800-800.
15: Hola.
7: Hola, señor, ¿cómo está?
15: Señorita, buenas tardes.
7: Buenas tardes, lo escuchamos. Mire,
15: no es culpa de Keiko, recién ingresó 20 días. Este problema es falta de gestión tanto de los presidentes regionales, que son los grandes culpables y delincuentes, Cabo y Ronrosa de secciones, como también de los alcaldes. Esa es responsabilidad de ellos. Ahí deberían denunciarlos, la cantidad de dinero que manejan y gastan una porquería en la cuestión esa de referentes obras. La cuestión está con el problema que tenemos encima. No hay que cargarse al gobierno, hay que responsabilizar a cada uno de estos presidentes regionales.
0: Muy bien, muchas gracias. Muy bien, Chantal, muchas gracias.
7: Buen lunes.
0: Así es. Hoy en Exitosa Deportes vamos a analizar el triunfo de Universitario en Cajamarca y la goleada de Sporting Cristal. Además, el rendimiento de Alianza Lima sigue dejando dudas. Más tarde, no te pierdas Contra el Tráfico con Ricardo Rondón a las 4 de la tarde. Tengan ustedes un excelente inicio de semana. Chao.

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1: Paz, amor y felicidad. ¿Qué tal? ¿Cómo están, queridos hermanos de esta bella sintonía? Nuevamente nosotros ingresando a ese hogar, a esa familia, que en el día de hoy, inicio de semana, hermanos míos, llegando con estos mensajes de paz, amor, liberación y ayuda espiritual de la congregación Huancabambina. Nosotros, queridos hermanos, todos los días trabajando en nombre del Padre, del Hijo y del Espíritu Santo en esta bella ciudad de Sapozoa. 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Usted está cansado de gastar su dinero de lugar en lugar, de médico en médico. Yo respeto la ciencia médica y los derechos jurídicos, hermanos míos, pero hay enfermedades como la brujería que no se cura con un antibiótico. Es por eso, hermanos míos, que nosotros, tus hermanos de la trilogía mística, congregados en la Asociación de Chamanes y Curanderos Intiquilla del Perú, en esta asociación, hermanos míos, nosotros estamos plasmados nuestros nombres en los registros públicos. Nosotros somos personas idóneas, amables, caritativas. Y más que todo, hermanos míos, ayudamos al pobre por su pobreza y al rico por su riqueza. Usted, hermano mío, llegue con bastante fe, llegue con bastante confianza y deposite ese granito de arena para poderle ayudar. Deposite ese granito de esperanza, porque nosotros estamos catalogados como médicos de los pobres y los más necesitados. Hermanos míos, el día de hoy estamos lunes, día blanco, día de liberación e iniciando una semana más con mucha fuerza, con mucha capacidad y felices y contentos de que empiece, hermanos míos, una nueva semana de lucha, trabajo y de ayuda humanitaria para cada uno de ustedes que se encuentran en estos momentos postrados en una cama. Quizás diciendo, ¿por qué, Dios mío, tantas cosas malas me pasa a mí? Tú que lloras a diario, te lamentas.

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3: 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Hermanos míos, ustedes que me escuchan de distintos lugares, para ti querido hermano que me visitó el día de hoy de Los Olivos, un saludo muy especial. Yo sé que en estos momentos estás escuchando la radio, y así como también a los hermanos que me visitaron el día viernes de 2 de mayo de Bagazán, hermanitos que llegaron del Viabo, hermanos que me visitaron del kilómetro 40 Valle del Pavo. A ustedes, hermanos míos, por ustedes es posible nosotros llegar a más personas. Ustedes que están confiando en esta gran hermandad de médicos, chamanes, curanderos, médicos espiritistas, herbolarios por excelencia. ¿Por qué te digo por excelencia? Porque nosotros conocemos la planta al revés y al derecho. Así como hay plantas, hermanos míos, que curan, que sanan, que restablecen el cuerpo, que te tonifican, te vitaminizan, hay plantas que desgracian tu vida y plantas que matan. En esta vida, hermanos míos, o en este globo terráqueo, llamarse nuestra santa tierra, Dios dejó escrito en la Santa Biblia que desde esta orilla hasta la otra orilla crecerán plantas, cortezas, hermanos míos, que de ese árbol sus tallos, sus hojas servirán como medicamento de la humanidad, y sus flores, sus frutos como alimento de esta humanidad. Es por eso que nuestro Señor Jesucristo murió en aquel madero para liberarnos del pecado del mundo. Pero en estos momentos estamos viendo y viviendo cosas desastrosas, acontecimientos, hermanos míos, donde la maldad, la envidia está causando muertes, desgracias. Es triste y lamentable decir que la envidia se mete en el corazón hasta de tu propio hermano, se mete en el corazón de tu propio primo, y es la persona quien tú más confías, y es la persona que hoy en día está desgraciando tu diario vivir. Hermanos míos, así como existe la maldad, personas que te saludan hasta con un besito en la mejilla, que te sonríen y hasta comen un plato de comida en tu propia mesa. Hay enfermedades, hermanos míos, que la ciencia médica no puede tratar. Es por eso que yo te invito a venir. 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A ti, querido hermano, que me escuchas en Alto Trujillo, que me llegó tu mensaje de texto. 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A ti, querido hermano, que me escuchas en Marisol en estos momentos. 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
3: Atención, atención, vamos a entrar a la parte grafológica, en donde tengo varios mensajes de texto, y pedirles mil disculpas anticipadas a los hermanos que me están enviando sus mensajes de texto y no se los da respuesta aún a través de esta emisora. Les digo que les estaré dando por interno las respuestas, pero tengo ya el mensaje de texto que me viene procedente. Atención, Piscuyaco. Atención, Piscuyaco. Me dice hermano Aarón, felicitarle por su programa y desearle que Dios le dé fuerza, salud y bienestar. Quisiera que usted me diga sobre la enfermedad de mi madre. Ella es nacida el 30 de septiembre de 1965. Atención, Pisco y Yaku. He podido ver, captar, visualizar a través de la fecha, mes y año de nacimiento. Hermana mía, déjame decirte que tu madrecita linda no puede dormir por las noches. La noche es más larga que el día. Hermana mía, tu madre te dice que tiene malos sueños. Sueña gente que le persiguiera, le da unas fuertes pesadillas. Y soñó anoche o ayer domingo una gran multitud de gente y visualizó ataúd. A través de esos sueños que tiene tu madre, hija mía, déjame decirte que ella está siendo víctima de maldad, de brujería. Esta mujer, tu santa madre, porque madre es única en este mundo, sea como sea, pero es tu madre. Déjame decirte que a la edad que ella tiene, se metió en una relación que gozaba de felicidad, de armonía, pero desgraciadamente la esposa de este hombre está programando el cuerpo de tu madre a través de ritos satánicos, brujísticos, a través de su fotografía. Lo tiene velando y ya hizo un sortilegio macabro en un campo santo. Hermana mía, tu madre cuenta con 61 años de vida. Esto no lo tiene de recién. Lo que yo le estoy diciendo ya tiene más de 10 años que pasó esto. Pero cuando hay programaciones, entierros, no te mueres de la noche a la mañana. Hija mía, traten de visitarme cuanto antes, porque la vida de tu madre está corriendo peligro. Eso fue la contestación de la hermanita que me envió el mensaje de texto de Pisco y Yaku. Atención al siguiente mensaje de texto. Y este mensaje de texto me viene procedente de Colpa. Atención, Colpa. Me dice: hermano, quisiera que usted me diga la verdad sobre el problema de mi hermano. Él es nacido el 5 de septiembre de 1989. Atención, Colpa. El hermano preocupado por saber sobre la enfermedad de su hermano. Dice el mensaje de texto: hermano mío, a través del mensaje de texto he podido ver, captar, visualizar, y te voy a decir que francamente tu hermano ya no va a poder caminar nunca más, por más que le realicen terapias. Ustedes que me escuchan en este momento trataron de hacer o están tratando de hacer lo imposible para que él pueda caminar. Déjame decirte que él hace 3 años atrás que ha tenido un accidente en la cual afectó la columna vertebral, regresando a tardes horas de la noche de un evento. Él quedó inconsciente, como muerto, y afectó la columna vertebral porque él venía de ese evento con su propio padre. Él es el causante de que esté con esta enfermedad, porque valgan verdades, él no tiene la culpa de que esté así, inválido. El daño programado era para tu padre, amigo, pero él venía manejando la moto y él, hermano mío, está pasando todas estas penumbrias. Déjame decirte, y discúlpame que sea claro y directo, que cuando hay programación, choca en personas inocentes muchas veces. Ya no hay solución para el problema. Lo lamento mucho, discúlpame que sea franco y sincero con ustedes, hermanos míos.

0: la verdad. Ella es nacida el 10 de mayo de 1990. Atención, Sagrado Corazón de Pachisa. Hermano mío, he podido ver, captar, visualizar que tu esposa se ha vuelto rebelde, colérica. La relación está actuando mal. Día que va pasando, día que sientes que tu esposa cada vez más se está distanciando de ti. Hay noches que ya no quiere tener intimidad contigo porque está empezando a sentirte un asco. La familia de ella te está haciendo asquear, te está haciendo aborrecer de la madre de tus hijos. Trata de visitarme cuanto antes porque terminarás solo. Terminarás solo. Escúchame muy bien. Usted ya no sabe qué hacer. Días que te sientes melancólico, triste. Pero desgraciadamente, eso es lo que está pasando, suscitando en tu casa, en tu hogar. La familia de ella está haciendo asquear a tu propia mujer. Hermanos míos, quisiera seguir respondiendo los mensajes de texto, pero la hora es el peor enemigo del hombre. Y nosotros hemos llegado a la parte final de este tu programa, Luz, Fe y Esperanza, deseándoles que en su hogar y esta semana sea una semana llena de éxito, prosperidad. Nosotros retornamos el día de mañana martes con un programa algo similar. ¡Bendiciones, familias!
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Hola, hola, hola, hola, hola, hola. Hola, ¿cómo están? Buenas tardes, bienvenidos a esta bonita secuencia de Explosión Tropical. Con toda la gana de presentarles lo mejor de esta bonita tarde maravillosa. Aquí en la explosiva 102.1 FM la tiene toda, ¿eh? Un saludo para nuestros amigos en los diferentes lugares que están en plena sintonía de la radio, ¿eh? Nuestros amigos que disfrutan lo mejor del programa a esta hora. Estamos ya con todas las ganas de presentarles lo mejor de esta bonita tarde maravillosa. Siempre agradecer a nuestro divino Señor. Agradecer a papá Dios que nos da vida y salud para poder estar con cada uno de ustedes aquí en el programa. Bueno, culminada la fiesta patronal, ¿no? Claro. La fiesta patronal San Roque, ¿eh? La fiesta patronal San Roque ha culminado, amables oyentes. Ya ayer ha sido la pandilla gigante. Bueno, al año, ¿no? Se nos viene este año 2027 con nueva cabezonía, ¿eh? Ahí está, saludos para la gente linda, a todo el equipo de ayudantes de la cabezonía Montalvo Hurtado. Ahí está, a Daryl, ¿eh? Montalvo Hurtado, quien es el nuevo cabezón. Así que se lo prepara la gente ya para el próximo año, ¿eh? Así que 12 de la tarde con 41 minutos, continuamos con lo mejor de esa bonita tarde. Saludos para nuestros amigos que están en plena sintonía de la radio.

Bonita canción, La Visita con los Yapis. Jaime Moreira y Chapulín el Dulce, ¿ah? Bonita canción sonando a esa hora de la tarde a través de Explosión Tropical. Saludos especiales para la gente breviosa y los diferentes lugares. Gracias por su amable sintonía, ¿ah? Somos Radio La Explosiva, ¿ah? Saludos especiales en Sacancha. Ahí está el profesor Leandro Solsol. Ahí está Víctor Solsol, ¿ah? Un saludo para todos ellos, ¿ah? Gracias por su amable sintonía. Bueno, son las 2:48 la hora en todo el territorio nacional. Bonita canción que el sonido Smith de Tarra.

Ay, ay, ay, qué bonita canción, es mi dulce amorcito, Explosión Tropical, ¿eh? Bueno, llegamos a la parte final de Explosión Tropical. Como siempre, con lo mejor de la música tropical a esta hora. Quiero enviar un saludo para mi pata, ahí está, Hildo Tuanama, el popular Tuanamita, escuchando la radio, es hora de la tarde, Saludos especiales para él y toda su familia ahí disfrutando del programa. Saludos, me dice por acá también. Para el tío Midorge, ahí está, atento el tío Midorge. Atento también por ahí. Augusto González, ahí está. Saludos especiales para él, gracias por su darle sintonía. Nos vamos a ir a la pausa comercial y ya venimos con lo último de la secuencia. Variaditas en su punto, nos vamos a lo último de esta bonita secuencia, esta hora con la última canción. Ay, ay, ay, qué bonito. Punto final de Explosión Tropical. Vamos a la pausa, ya venimos con Variaditas

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3 de la tarde con 7 minutos. 3 de la tarde con 7 minutos. Estamos en la secuencia. En la secuencia de variaditas en su punto. Ahí, saludos para la gente linda que está con nosotros disfrutando lo mejor de esa bonita tarde. Así que saludos especiales para la gente activada. A nuestros amigos que disfrutan lo mejor de esta bonita secuencia. A esta hora aquí en Explosiva 102.1 FM lo tiene toda. Uy, qué bonito la gente por ahí. Nuestros amigos disfrutando lo mejor de esa bonita tarde. Bueno, después de haber pandillado ayer un poco cansado la gente por ahí. Hoy un poco con resaca después de haber disfrutado lo mejor de esta fiesta, el final de la fiesta patronal, bailando y gozando con Amores Prohibidos, ¿ah? Ahí están nuestros amigos en los diferentes lugares que están ahí atentos a la programación que fue de esta bonita fiesta patronal San Roque 2026, ¿ah? Así que hay nuevo cabezón, nuevo mayordomo, como quieran llamarlo, la familia Montalvo Hurtado. Ahí está Daril Montalvo Hurtado, es el nuevo cabezón, quien estará pues asumiendo esta función muy importante en el marco de celebración de la fiesta patronal 2027, ¿ah? Ahí está. Bueno, iniciamos la secuencia de variaditas en su punto. Con mucho cariño para toda la linda gente que está con nosotros a esta hora de la tarde.

estamos en la secuencia de variaditas en su punto, ¿eh? Qué bonito de verdad para todos nuestros amigos en los diferentes lugares que están en plena sintonía de la radio. Gracias por su amable sintonía. Nuestra línea telefónica 964-790-341. Voy a reclamar tu canción y pasarlo súper chévere esta bonita tarde, ¿eh? Somos Radio La Explosiva. Ahí estamos con lo mejor de esta bonita secuencia. De esa manera usted puede disfrutar lo mejor de la música y el sano entretenimiento musical a través de la radio. La Explosiva la tiene todas, toditas. Así que saludos en los diferentes girones y avenidas también. A nuestros amigos que nos escuchan en los diferentes lugares a través de la www.laexplosivafm.com. ¡Ajá, qué bonito! ¡Qué bonito la gente por ahí! Conéctate conmigo, reclama tu música, envía los saludos que quieras. De pronto alguien está de mantel largo, alguien está botando la casa por la tremenda ventana. Muchas felicidades, ¿ah? ¿Eh? ¿Qué le están pasando ya a esta hora? De lo mejor en sintonía de la radio, ¿eh? Somos La Explosiva, la tiene toda. Desempolvando nuestros archivos para presentarle lo mejor del tecno. Canciones buenas que suenan aquí.

Qué bonita la canción, ya, el sonido 2000 de Tarapoto. Cuando son las 3 de la tarde con 26 minutos. 3 de la tarde con 26 minutos, estamos en la secuencia de Variaditas en su punto. Con mucho cariño para toda la linda gente que está con nosotros a esta hora de la tarde, ¿eh? Hay saludos especiales para nuestros amigos, nuestros vecinos por ahí. En plena sintonía, disfrutando lo mejor de esta bonita tarde. Una tarde bastante soleada, el astro rey iluminando con toda su fuerza, ¿eh? Bastante calor, se siente el bochorno aquí en cabinas de la radio, ¿eh? Así que saludos especiales para la gente maravillosa que hoy está de mantel largo. Muchas felicidades. Esperando que le esté pasando súper chévere, súper bacán en sintonía de la radio, ¿eh? Nos vamos a la pausa comercial después de esta canción. Así que ya venimos luego para continuar con lo último de esta bonita secuencia de variaditas.

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Estamos en la secuencia de variaditas en su punto. Saludos para nuestros amigos en Nueva Vida. Claro, nuestros amigos en Nueva Vida, Nueva Ilusión. Nuestros amigos también que nos escuchan en El Valor. Ahí está. Saludos para la gente linda, nuestros amigos en El Valor. Ahí la gente maravillosa disfrutando lo mejor de esa bonita tarde. A nuestros amigos de Alto Piura. Ahí está, la gente de Alto Piura. Nuevo Chavín, nuevo Arequipa. ¿Ah? Nuestros amigos de Los Olivos, gracias, de verdad, por su amable sintonía. ¿Ah? 3 de la tarde con 44 minutos, 3 y 44 la hora en todo el territorio nacional. Y nosotros seguimos avanzando con lo mejor del programa. Es la hora de la tarde. Hay saludos especiales en los diferentes girones y avenidas también. Otros amigos que están disfrutando del programa a esta hora de la tarde. Vamos con más música, con más canciones. Nos quedamos hasta las 5 de la tarde con lo mejor de esta bonita secuencia aquí en la radio.

fashionista. 3:51 de la hora en todo el Perú. Entre la secuencia de variaditas en su punto. Gracias por su amable sintonía. Gracias por disfrutar lo mejor del programa a esta hora de la tarde. Vamos a la pausa comercial y ya venimos con los últimos 60 minutos del programa.

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estamos en la secuencia y variaditas en su punto. Con toda la gana de estar con cada uno de ustedes, nuestros amigos, una vez más. Buenas tardes, bienvenidos. Saludos especiales para la gente maravillosa que disfruta lo mejor de esa bonita tarde en los diferentes lugares ya conectados, disfrutando lo mejor de esta tarde bastante soleada. Se siente el calor, se siente el bochorno aquí en cabinas de la radio. Estamos con todas las ganas de proyectarle lo mejor de la música a esta hora de la tarde, ¿eh? Así que 964-790-341, nuestra línea telefónica. Usted puede reclamar tu canción y enviar muchos saludos a la gente de pronto por ahí. Alguien está de mantel largo. Alguien está, me dice. Ajá, alguien está botando la casa por la tremenda ventana. Muchas felicidades a la gente maravillosa que disfruta lo mejor del programa a esta hora de la tarde. Así que saludos especiales para nuestros amigos que están ahí disfrutando lo mejor del programa a esta hora de la tarde. Así que marca nuestra línea telefónica 964-790-341. De esa manera la pasamos súper chévere aquí en el programa. Gracias. 4 de la tarde con 11. Saludos para la gente maravillosa en los diferentes jirones y avenidas. A nuestros amigos también que disfrutan lo mejor en los diferentes barrios. Gracias por su sintonía.

La chelita, la cerveza. Va a disfrutar en esta fiesta patronal 2026. En diferentes cabezonías, ¿eh? En cabecinía centro. En cabezonía Amilo San Martín. También a disfrutar lo mejor de la cervecita. Haciendo salud, disfrutando con la familia y los amigos en la celebración de la fiesta patronal 2026 San Roque, del 8 al 16 de agosto, ¿eh? Bueno, queremos enviar un saludo por acá a nuestros amigos también que están en plena sintonía de la radio. Bueno, otros amigos también que están ahí disfrutando lo mejor del programa en Yacuzisa, me dice. Saludos para mi cuñadero, ¿eh? Para mi cuñadero por ahí disfrutando lo mejor de esa bonita tarde. Para Alejandro Tuanaba y el amor de su vida, para Luz, ahí en Yacuzisa. Gracias por su vela de sintonía, gracias por disfrutar lo mejor de esa bonita tarde aquí en la radio. También saludos para la gente maravillosa que disfruta lo mejor del programa en Nueva Vida, Nueva Ilusión. A nuestros amigos, El Valor, Alto Piura, a la gente de Los Olivos, Nueva Arequipa, Nuevo Chavín. Gracias por su sintonía.

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0: en la secuencia de variaditas en su punto. Saludos en Girón, Simón Bolívar. Saludos para Milcar Aguilar, para Doris Grandes. Gracias por su amable sintonía. Gracias por disfrutar lo mejor de esa bonita tarde. Saludos para gente maravillosa en Girón, Malecón. Gracias por su amable sintonía. Estamos en la secuencia de variaditas en su punto. Con mucho cariño para todos nuestros amigos que están en plena sintonía de la radio.
1: La 7.

0: rico rock sonando aquí en Variaditas en su punto. Oye, qué bonita tarde, una tarde bastante calurosa el día de hoy. Hoy empezó a bajar la temperatura ya. Estaba que nos sancochamos aquí en la radio,
1: ¿eh?
0: Sí. Estamos bastante calor a esta hora, pero nosotros con lo mejor del programa. Lo mejor de las canciones que desfilan a través de nuestro escenario imaginario aquí en la radio. Ahí saludo para nuestros amigos en los diferentes lugares alejados a nuestra, a nuestro distrito, pero de todas maneras nos siguen a través de la www.laexplosivafm.com. 4:43 la hora, la explosiva y variaditas en su punto.

4:51. Llegamos a la parte final de la secuencia. Llegamos a la parte final, ya la recta final de esta bonita secuencia de hoy. Ay, como siempre, nuestros amigos por ahí disfrutando lo mejor de esta bonita tarde. Una tarde bastante calurosa. Pero aquí estamos para presentarles lo mejor de la música, ¿eh? Bueno, llegamos a la recta final, no hay tiempo para más. Solo me queda agradecer a cada uno de ustedes por su amable sintonía. ¡Nos vamos, ya! ¡Cuídense! Cuídense, cuídense, que con la voz de la canción del Lobo de Tingo María. Llegamos a la parte final, ya. Cuídense. Buenas tardes, Perú. Buenas tardes.

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1: Llámalo ya. Ahora, señoras y señores, vamos a complacer este hermoso tema. Se llama La Llamadita, en la embarcación de Orlin. La gente que viene Bellavista.

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